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Hola, hola, hola, hola, hola, hola. Muy buenas noches, chiquillos y chiquillas. Comenzando otra jornada más de tu grande super bailable de fiestas patria en este día. Sábado 19 de septiembre, chiquillos y chiquillas. Ya cuando son las 9 de la noche con 7 minutos en punto. Así vamos a dar inicio a la programación de este día sábado hasta altas horas de la madrugada, acompañándoles en otro día más de fiesta de lo que es nuestra independencia de Chile. Así que vamos a estar con buena programación. Ya, oye, nuestro WhatsApp ya está al aire, está habilitado. Si acaso quieren pedir su temita musical o mandar su saludito, lo pueden hacer marcando el más 569-6160-5047. Ese es el WhatsApp regalón de los grandes super bailables de Fiestas Patria. Bueno, saludos a todos nuestros amigos que lo escuchan en toda la conurbación, por supuesto, ahí lo que es las compañías altas y bajas, por allá por el centro de La Serena, también lo escuchan por allá por Coquimbo, chiquillo, por Coquimbo, por ahí por La Antena, La Florida, La Juan 23, La 17, Ceres, Algarrobito, Islón, Alto Valsol, más arriba lo pueden escuchar a través de la señal online, por allá por La Roja, por allá por Gabriela Mistral, por allá por El Rosario, La Roja, dije, sí, que de Talca, por allá por Nueva Talcuna, el Molle Vicuña, conectado a través de la señal online de radio Compañía FM.

¡Ya! Oye, vamos a dar inicio con la buena música ya cuando el reloj marca las 9 de la noche con 10 minutitos. Así que vamos a comenzar de inmediato poniéndole bueno al tiro. No, que esperar que más ratito la música buena. No, al tiro nomás, al tiro. Al tiro lo vamos a aprender la fiesta del fin de semana de lo que es la Radio Compañía y los super bailables de Fiestas Patrias año 2026. Así que los vamos de inmediato, chiquillos, los vamos de inmediato a la música acá en lo que es los super bailables.

¡Ya! Oye, que está buena la música, chiquillo. Está buena la música, por supuesto, a través de tu radio Compañía FM a la 107.5 de la frecuencia modulada, ya cuando son las 9 de la noche con 23 minutitos, mezclando en vivo. DJ Jerry, sí, mezclando en vivo, ¿eh? Oye, bueno, oye, ya cuando son las 9 con 23 minutitos de este día sábado, sábado 19 de septiembre. Oye, por acá nos mandó una foto nuestra amiga Milena, sí. Oye, nos mandó una foto ahí de la Pampilla Solidaria de las Compañías. Sí, ahí nos mandó la fotito. Oye, ¿qué grupo será, señorita Milena? ¿Qué grupo está tocando? ¿Será Los Gatos Buenos? No, parece que la Cuarta Cumbiera. Me parece, pero ahí no se ve bien. Pero me mató la fotito, que está todo pasando ahí. Todo pasando ahí en lo que es las Compañías y la Pampilla Solidaria. Así que un aplauso para nuestra amiga Milena, que lo mandó esa fotito ahí, ¿eh? Ya. Hoy estamos compartiendo buena música. Buena música, por supuesto, a través de el 107.5 y los bailables de Fiestas Patrias, chiquillo, ¿eh? Ya, oye, seguimos con la música. Vamos a seguir mezclando en vivo DJ Jerry. Sí, no se cansa DJ Jerry de mezclar, ¿eh? Ya, chiquillos, vamos a estar hasta altas horas de la madrugada acompañándoles con la mejor fiesta del fin de semana de la Serena y Coquimbo, como es los bailables de Radio Compañía FM. Así que sigamos con la rumba.

Ya, estamos de vuelta, estamos de vuelta. Oye, que está buena la música, chiquillo, está súper buena la música. Ya cuando el reloj marca las 9 de la noche, 9 de la noche con 32 minutitos en este día sábado 19 de septiembre, acompañándoles a quienes están ahí en casita, reunidos ahí con su familia, con sus amigos, con sus compañeros de trabajo, con su polola. Ahí le hacemos la compañía musical del 107.5. Hoy está todo pasando ahí en la pampilla de las compañías. Ahí lo mandó la fotita de nuestra amiga Milena. Así que un saludito para todos los que están por ahí, ahí en la pampilla de las compañías. Los que están ahí en su vehículo escuchando la radio, le damos el saludito correspondiente a esta hora de la noche. Bueno, chiquillos, estamos recién calentando, chiquillos, calentando los motores. Todavía nos queda bastante rumba de lo que es los super bailables de Fiestas Patrias de tu radio, compañía FM, para toda la compañía alta y baja. Oye, también para La Serena, por ahí por La Serena, por allá por Coquimbo, La Antena, La Florida, por ahí por Ceres, Algarrobito, Islón, la Juan 23, la 17. Hoy más arriba lo pueden escuchar a través de la señal online, también en www.estabuenolaradio.cl, por allá por Gabriela Mistral, El Rosario, Las Rojas y toda la ruta 41. Oye, por allá por Ovalle también lo escuchan a través de la señal online. Oye, pero por allá por Las Cardas estamos piratas, sonamos por allá por Las Cardas, pero hay que quedarse calladito nomás, chiquillo, ¿eh? Sí, sonamos por ahí, así que ahí un saludito para todos los que están en sintonía en la ruta de 43. Oye, para todos los que están ahí acompañados con la radio compañía, con la buena música de los bailables de Fiestas Patrias, ya cuando son 9:34 minutitos. Oye, también para toda la locomoción colectiva, chiquillo, para toda la locomoción colectiva que anda en movimiento a esta hora de la noche ahí con los pasajeros ahí que van para distintos lugares, para distintos sectores donde hay fiesta ahí y los chiquillos van ahí en el Uber, en el Rayo Taxi, bueno, donde quiera que se encuentren los que andan en su auto particular. Bueno, para todos un gran saludito desde acá de los estudios de Radio Compañía FM. Ya sigamos con la rumba, chiquillos, sigamos con la música.

super bailable de tu radio compañía en Fiestas Patria en este día sábado 19 de septiembre, escuchando buena música, acompañándole a quienes están ahí en casita. Ahí algunos están haciendo alguna cosita por ahí, algún asadito, algún aperitivo, algún traguito, así que ahí le hacemos la compañía musical, por supuesto, de el 107.5 tu radio compañía FM para toda la conurbación. Oye, también para los que lo escuchan a través de nuestra señal online en todo el resto de la cuarta región de Chile y también en todo Chile y el mundo a través de internet, chiquillo, ya los vamos a la pausa, los vamos a dejar con buena música, vamos a nuestro corte y ya estamos de regreso con más música acá en los super bailables de Fiestas Patrias.

Estamos de vuelta, estamos de vuelta. Hoy ya cuando son las 12 para las 10 de la noche, ya lo estamos acercando a nuestra primera pausa, comercial de la noche acá en lo que es los grandes

0: Radio Compañía te indica la hora.
1: Exactamente las 21 horas con 55 minutos.
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Ya estamos de vuelta. Estamos de vuelta, por supuesto, a través de tu radio Compañía FM, la 107.5, hasta ahorita de la noche, ya cuando son las 10 de la noche, con 4 minutitos en este día, sábado, 19 de septiembre, en pleno, sí. En plena fiestas patria años 2026. Hoy recuerden, chiquillos, la vamos a acompañar hasta eso de las 2 de la mañana con la buena música, del 107.5. Y también lo pueden sintonizar a través de nuestra señal online. Sí, nuestra señal online www.estabuenalaradio.cl en toda la región de Coquimbo y todo Chile de norte a sur, conectado a través de la... de la señal por internet, ¿eh? Oye, para todo el Valle del Elqui también, para Ovalle, Vicuña, Andacoyo, La Higuera, por allá por Caleta de Horno, por allá por Chungungo lo escuchan, por allá por Punta de Choros también, conectado a través de nuestra señal online, ¿eh? Ya, oye, nuestro WhatsApp, chiquillo, ya está al aire, está habilitado. Si acaso quieren pedir su temita musical o mandar su saludito, lo pueden hacer. Sí, lo pueden hacer marcando el más 569-61-60-50-47. Ese es el WhatsApp regalón de los grandes, super bailable, ¿eh? Oye, acompañándole a quienes están ahí en su casita, ahí compartiendo. Oye, también para todos los que están ahí en las Pampillas, en la Pampilla ahí de las compañías, también la Pampilla de Coquimbo, chiquillo. Así que un saludito para todos. Oye, para toda la locomoción colectiva que también esta hora de la noche andan trabajando. Les toca pega a los chiquillos. Sí, les toca harta pega a los conductores. A toda la locomoción colectiva. Oye, también para los chiquillos que se mueven ahí en la conurbación, los que van vienen desde el norte, van hacia el sur, a Santiago, a Coquimbo, y van cruzando la ciudad de La Serena ahí, la ruta 5 Norte. Así que le hacemos la compañía musical a todos los conductores que también a esta horita de la noche andan en movimiento. Los chiquillos andan en movimiento, ¿ah? Ya. Bueno, oye, vamos a seguir con la rumba, chiquillo. Vamos a seguir con la rumba, a esta horita de la noche. Oye, también para el personal de salud también que trabajan de noche, ¿ah? Sí, así que le damos el saludito ahí al Hospital de La Serena, al Cefán de las Compañías, a los pacientes ahí que están un poquito delicaditos de salud. Hay gente también que la pasa mal en estas fiestas patrias, pero nosotros les damos la buena onda, lo tratamos de hacer lo mejor para acompañar a todos en general. Así que un saludito para todos los que están ahí en el hospital y para todo el personal de salud, ¿eh? Así que un aplauso para todos los que están en sintonía de los grandes super bailables de tu radio compañía FM. Ya. Vamos a continuar con la buena música, con la rumba, chiquillos. Así que los vamos de inmediato a la música acá en los super bailables de Fiestas Patrias.

Oye, también me había olvidado darle un saludito a todos los chiquillos que atienden sus locales en esta, a esta hora de la noche, los locales nocturnos, y también para las infaltables, así, las botillerías, sí. Así que le damos el saludito a todos los que atienden sus locales por ahí, ahí las botillerías que están abiertas, sí, atendiendo a la clientela, pidiendo el remedio, sí. Ya, chiquillos, seguimos con la buena música acá en tu radio, compañía FM, ¿eh?

Oye, ahí darle el saludito a los que atienden la botillería ahí en la Avenida Argentina, la principal calle ahí de las compañías. Así que un saludito para todos los que están en sintonía de los grandes super bailables.

Oye, cuando son las 10 de la noche con 25 minutitos, seguimos acá con la rumba, con los bailables de Fiestas Patrias de tu radio Compañía FM, ¿eh? La 107.5 de la frecuencia modulada en este día sábado 19 de septiembre, viviendo a pleno total lo que es las Fiestas Patrias de Chile. Oye, por acá está en sintonía la señora Pilar, sí, nos mandó algo de Bob Esponja, parece, ay. Oye, le mandó una fotito a la señora Pilar, así que un aplauso para la señora Pilar que está en sintonía ahí en lo que es la localidad de Ceres City. Oye, los queda bastante rumba, chiquillos, así que saludar a todos los que están ahí conectados en toda la conurbación, de lo que es Las Compañías, La Serena, Coquimbo, La Antena, Ceres, Algarrobito, Alto al Sol, Islón, por allá por Lambert, Coquimbito, El Romero, todo el Valle del Elqui conectado a través de la señal online, por allá por el Molle, sí, Nueva Talcuna, chiquillos. Marquesa por allá por Vicuña, Ovalle, chiquillo, Ovalle, Andacoyo, uno saliendo, chiquillo. Sí, a todos los que están conectados a través de la señal online y también a la señal al aire, que es 107.5 tu radio compañía. Saludos a toda la locomoción colectiva, que está en sintonía. Para la gente que está en las Pampillas también, las que están en las Pampillas y las compañías, Coquimbo, bueno, en todos lados, ahí le damos el saludito desde acá, desde Radio Compañía FM. Ya, sigamos con la rumba, chiquillos, acá en los bailables de Fiestas Patrias.

Hoy está mezclando DJ Jerry en vivo y en directo, chiquillo, con la mejor música ranchera, sí, mezclando las mejores mezclas de DJ Jerry, ¿eh? Ya, oye, sigamos escuchando. Hoy estamos escuchando ahí los rancheros del río Maule, ¿o no? Sí, sí. Oye, buenas mezclas. Bitoco Mix y DJ Jerry mezclando, ¿ah? ¿Eh? Sí.

Oye, chiquillo, oye, recuerden que están en el mejor bailable de la Serena y Coquimbo y de Chile, chiquillo, de Chile, sí, sin mejor duda, sin duda, el mejor bailable de Chile y de la cuarta región, sí, ah, sí. Aquí está la mejor música, por supuesto, a través del 107.5, mezclando en vivo DJ Jerry, sí. Ya, chiquillos, sigamos con la rumba.

Ya. Estamos de vuelta. Oye, por acá nos manda un mensajito nuestro amigo Willy Manía. Dice aquí Willy Manía, todavía trabajando en amplificación. Eso, todavía dice trabajando en amplificación Willy Manía. Así que un saludito para nuestro amigazo que está ahí en sintonía. Ya, sigamos bailando acá en el mejor bailable de todas las FM de Chile y de la cuarta región. Sí, ¿ah? Los dice DJ Jerry y nadie más. Ya, chiquillos, sigamos con la buena música. Así un saludito a nuestro coleguita Willy Manía, que está ahí trabajando, dice el hombre ahí. Está trabajando en amplificación. Ah, no. leí mal. No, pues aquí Willy Manía todavía trabajando en ampliación. Ampliación, dice. Sí, ampliación, dice ahí Willy Manía. Y a Leo Mal, DJ Jerry, a Leo Mal, ah, ya. Es que se veía igual como... Ya, sigamos con la rumba, acá en los bailables de Fiestas Patrias.

Oye, nuestro amigo Bolí Manía escribió mal, ¿eh? Parece. Escribió mal, sí. Dice ampliación. Y no, parece que amplificación, parece que. Ahí está ese datito, sí, para que me corrija ahí Willy Manía. Pero ahí se ven unas consolas, se ven unos equipos ahí. Sí, sí, entonces está trabajando en amplificación. Está trabajando nuestro amigo Willy Manía, nuestro coleguita, porque hay unas consolas y hay unos equipos grandes ahí. Ya, hoy sigamos con el mejor bailable de la cuarta región y de Chile. Lo dice DJ Jerry nomás, nadie más.

¡Ya! Oye, que está bueno el super bailable, está bueno el bailable de Radio Compañía FM, sí, el mejor bailable de todas las FM de Chile y la cuarta región, sí. Ya, oye chiquillos, ya cuando faltan 10 para las 11, ya lo estamos acercando a nuestra pausa, comercial, chiquillos, y vamos a estar de regreso con más música, todavía nos queda bastante, hasta las 2 de la mañana. Hasta las 2 de la mañana Jerry DJ le va a colocar bueno, ¿ah? Sí. Ya, chiquillos, sigamos escuchando la buena música acá en los bailables de Fiestas Patria año 2026, chiquillos. Ya, sigamos. Vamos al corte y estamos de regreso. No se separen de la sintonía.

0: Recuerden, chiquillo, que vamos a estar después de la pausa con más música. Lo vamos a ir con todas las cumbias tropicales regionales. Así que manténgase ahí en sintonía. Ya, chiquillo, desde acá, transmitiendo desde acá, desde el Valle del Elqui, para toda la cuarta región y Chile. Así que no se separen de la sintonía, que vamos a estar con más música, con toda la música tropical, ¿ah? ¿Eh?
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2: Exactamente las 22 horas con 55 minutos.
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Ya estamos de vuelta. Por supuesto, a través de tu radio compañía FM, la 107.5, y los bailables de Fiestas Patria año 2026, compartiendo la buena música, en este sábado 19 de septiembre, ya cuando el reloj marca las 11 de la noche, a 11 de la noche con 7 minutitos, seguimos compartiendo la buena música. Oye, saludo a todos los turistas, que están de paseo por acá, por la cuarta región, así que un saludito para ellos que vienen de distintos lugares de Chile, del norte, Santiago, el sur, bueno, de todos lados, chiquillos, así que le damos la bienvenida a la cuarta región de Chile. Ya, chiquillo, hoy nuestro WhatsApp está al aire, chiquillo, está habilitado, ¿eh? Pueden marcar el más 569-6160-5047. Ese es el WhatsApp, si acaso quieren pedir su temita musical o mandar su saludito. Así que ahí le hacemos la compañía grata del 107.5, acompañándole a quienes están en la casita. Algunos están compartiendo ahí con su familia, con sus amigos, con sus compañeros de trabajo, con su polola, bueno, donde quiere que estén. Ahí le hacemos la compañía. Los que están en las Pampillas también, los que están ahí en carpas por ahí por las Pampillas, así que le hacemos le damos el saludito correspondiente acá en la 107.5 y también a través de nuestra señal online www. Está buena la radio para toda la cuarta región, Chile y el mundo, chiquillo. Ya, oye, para toda la locomoción colectiva también, que los muchachos andan ahí trabajando a full, trayendo los pasajeros de aquí para allá, de allá para acá, sí. Así que ahí le damos el saludito a los que andan en su auto, en sus autos particulares ahí, pegadito ahí en la radio del vehículo, la 107.5, chiquillo, Ya. Oye, también para los que trabajan también, si hay gente que también le toca trabajar para los 18, no todos pueden celebrar también, sí, pues, Algunos están ganándose ahí la platita, sí. Ya, oye, vamos a seguir con la música. Oye, los vamos a ir con música regional, cumbia del recuerdo, chiquillo. Así que los vamos con este grupo, el grupo Laberinto de Pan de Azúcar. Así que los vamos de inmediato a la música acá en los Super Bailables.

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0: Ya estamos de vuelta, por supuesto a través de tu radio Compañía FM, la 107.5 de la frecuencia modulada a esta horita de la noche, ya cuando son las 11:32 en este día sábado 19 de septiembre. Hoy estamos con ese mix, hoy un pedazo de mix chiquillo del grupo Maná, un cover de este grupo de Ovalle, se llama Agrupación RP, y ese mix de Maná. ¡Ay, qué mix, qué temazo, chiquillo, qué temazo! Sí, sí, hoy estamos con buena música, música regional a esta horita de la... De la noche, chiquillo. Oye, bastantes horas, los quedan, a ver cuánto, 2 horas y media de rumba, chiquillo.
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0: Ya, oye, nuestro WhatsApp está al aire. Si acaso quieren pedir su temita musical o mandar su saludito, pueden marcar, chiquillo, pueden marcar el más 569-61-60-50-47. ¿Eh? Ese es el WhatsApp regalón de lo que es los grandes super bailables de Fiestas Patrias.

Ya, chiquillos, vamos a continuar con la buena música. Le vamos a acompañar hasta eso, las 2 de la mañana, chiquillos, para calladito nomás. Sí, sí, sí. Hoy si hay rumba, más rumba, nos amanecimos hasta las 6. Sí, ¿ah? ¿Eh? Muy tarde, chiquillos, muy tarde. Hay que acostarse temprano. Ya, oye, bueno, hasta las 2, como le estaba diciendo, le vamos a acompañar con la buena música de Radio Compañía en esto súper bailable. Año 2026, chiquillos, ¿eh? Así que los queda bastante rumba, los queda bastante. Oye, bueno, saludar a todos los que están ahí conectados, ahí en toda la conurbación, en todas las compañías altas y bajas. Oye, ¿todavía estará el show en las compañías o ya se acabó? No, me imagino que todavía hay pampilla ahí en las compañías. En el festival, iba a decir yo, en la pampilla de Coquimbo. Estaba mirando por ahí por la televisión y está estos chiquillos. Inti Imani, dije yo. Inti Imanis. Sí, sí. Oye, recién estaba viendo, pero casi me quedaba dormido viéndolo. No, Inti Imani, sí, me estaba quedando dormido ya. Ya, chiquillo, oye, continuamos con la rumba, continuamos con la buena música hasta ahorita de la noche, ya cuando el reloj marca las 11 de la noche con 36 minutitos. Oye, saludar a todos los que lo escuchan toda la conurbación, ahí en las compañías altas y bajas, por allá por la parte alta de Coquimbo, por allá por la antena, y todos los sectores rurales del Valle del Elqui, por allá por Ceres, Algarrobito, Alto Valsol, Islón, por allá por El Romero, por allá por Coquimbito, El Amber, sí, lo escuchan bastante por esos sectores, sí, lo escuchan por allá por La Roja, a través de nuestra señal online, por allá por Quebrada de Talca, chiquillo, Calera, por allá por Pelícana, Nueva Talcuna, ¿dónde está Nueva Talcuna, chiquillo? Nuestros vecinos, por allá por Marquesa, El Moy, ayer lo llegó un primer... Oye, primer saludito que lo llega de los sectores del Valle del Elqui. No lo habían mandado un saludito desde los pueblos, no lo habían mandado. Y lo mandaron un saludito desde el muelle. Ahí me dijo el chiquillo, estoy acá en el muelle escuchando los grandes super bailables Fiestas Patrias. Me dijo el chiquillo que puso el mensaje. Así que, bueno, estamos sonando fuera de lo que es la ciudad, fuera de lo que es la conurbación La Serena, las compañías Coquimbo. Lo escuchan también en el Valle del Elqui. Así que ahí ayer nos mandaron un saludito del muelle, chiquillo, ¿eh?

Ya, chiquillo, vamos a continuar con la buena música. Vamos a continuar, así que los vamos de inmediato a escuchar a los Candileja, sí, música regional presente en esta horita de 11 a 12. Estamos colocando pura artistas regionales y las otras horas anteriores hemos colocado puro reggaetón de campo nomás. Sí, oye, puro ranchero. Ya, chiquillos, los vamos con Candy en vivo acá en los Super Bailables de Fiestas Patrias.

Ya estamos de vuelta. Estamos de vuelta. Por supuesto, a través de tu radio compañía FM, la 107.5. Hoy tenía prendida la televisión. Está todavía Intigimani. Sí, todavía está Intigimani en lo que es la... el escenario principal de la Pampilla de Coquimbo. Lo están mostrando por Megavisión. Oye, me estaba quedando dormido recién con Intigimani, ¿eh? Sí, están tocando los viejitos todavía tocan. Ya, chiquillo, oye, faltan 9 para las 12. Lo estamos yendo a nuestra pausa comercial y vamos a estar de regreso con más música, más éxitos acá en lo que es la programación de lo que es lo super bailable de Fiesta Patria. Lo super bailable, chiquillo, ¿eh? Ya, chiquillo, los vamos al corte y estamos de regreso, así que no se cambien de la sintonía, que ya estamos de vuelta. Los vamos con los Tucas del Sur.

0: Radio Compañía te indica la hora.
1: Exactamente las 23 horas con 55 minutos.
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Ya estamos de vuelta, por supuesto, a través de tu radio, Compañía FM, la 107.5, esta horita de la noche, ya cuando son las 12 con 4 minutitos, en este día ya domingo, chiquillo, 20 de septiembre. Último día de lo que es la celebración de fiesta patria, chiquillo. Bueno, recuerden, chiquillos, le vamos a acompañar hasta eso a las 2 de la mañana con buena música, la mejor música seleccionada totalmente en vivo y en directo acá por la 107.5. Y también lo pueden escuchar a través de nuestra señal online para toda la cuarta región, las 15 comunas de la región de Coquimbo, conectada a través de la señal online de Radio Compañía FM, chiquillos, Oye, saludar a todos los que están ahí conectados en toda la conurbación, en todo lo que es las compañías, por supuesto, altas y bajas, por ahí por el centro de La Serena, por allá por Coquimbo, por allá por el Llano, allá en La Cantera, nuestro amigo Vladimir, también por allá por Pan de Azúcar, chiquillo, Andacoy, Ovalle, conectado a través de la señal online, por allá por Vicuña y todos los pueblos del Valle del Elqui, conectado a través de nuestra señal por internet. Nuestra señal internacional. Sí, hoy estamos grandes. Estamos grandote en Radio Compañía, sí. Ya, oye, los vamos a la música, vamos a seguir. Oye, le vamos a dar el WhatsApp, por si acaso quieren pedir su temita musical o mandar su saludito, lo pueden hacer marcando el más 569-6160-5047. Ese es el WhatsApp regalón de Radio Compañía y los grandes super bailables de Fiestas Patria. Ya, chiquillos, los vamos con la música. Oye, los vamos a ir con... Oye, ¿saludé a la locomoción colectiva? ¿Sí la saludé o no la saludé? Sí, la saludé, parece. Ya, un saludo para toda la locomoción colectiva. Para toda la locomoción colectiva que a esta hora de la noche andan en ruta los chiquillos. Así que un saludito para ellos. Oye, también para los que trabajan de noche también. Sí, también se hacen acompañar. No todos celebran. Ahí le damos la bienvenida a lo que es la 107.5 y los grandes super bailables. A todo el personal de la salud, al personal de la salud que a esta hora trabajan. Sí, tienen harta peguita en estas fiestas. Sí, nos falta por ahí que alguien se accidenta, alguna pelea por ahí, así que tienen que estar atentos los chiquillos, el personal de la salud para prestar servicio a la comunidad en estos cuántos días, 17, 18, 19, 20, cuatro días de celebración, así que tienen harta piquita el personal de la salud, los que están ahí en el hospital de La Serena, en el hospital de Coquimbo, para el Cefán de las compañías, bueno, para todos les damos el saludito correspondiente acá en los grandes super bailables, chiquillos.

0: nos vamos, nos vamos, nos vamos, nos vamos a la buena música. Vamos a seguir bailando, las chiquillas ahí moviendo la cinturita. Sí. Ya. Ándate pesado, le dijo el otro. Ya, chiquillo. Ya, continuamos. Continuamos con la rumba. Continuamos con el desorden acá en Radio Compañía. Tiramos la casa por la ventana. Estas fiestas patrias. Sí, la hemos pasado bien, ¿eh? La hemos pasado bien en Radio Compañía FM. La fonda número 4 de Radio Compañía. Ya, los vamos entonces. Los vamos con este chiquillo. Coqui, Coqui y su banda tropical en vivo, chiquillo, en vivo, vivo, vivo. Ya, los vamos a la música acá en los bailables de Fiestas Patria.
1: Coqui y su banda tropical ranchera.

0: gracias.
1: Muchas gracias, Frenida.
0: Y un huevo. Señoras y señores, aquí está.

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Ya estamos de vuelta, estamos de vuelta, por supuesto, a través de tu radio compañía FM, la 107.5, hasta ahorita de la noche. Hoy ahí estaba Coqui y su banda tropical ranchera, totalmente en vivo, primicia, exclusivo de Radio Compañía, exclusivo, Hoy en este día domingo, ya estamos a domingo 20 de septiembre, está quedando la colita del Fiestas Patrias, está quedando poquito, ya estamos llegando al último día de jarana y carrete, así que mañana a recuperar el hígado, sí, a recuperar, ¿eh?

0: Ya. Oye, nuestro WhatsApp ya está habilitado, está al aire. Si acaso quieren pedir su temita musical o mandar su saludito, lo pueden hacer, chiquillos, lo pueden hacer marcando el más 569-6160-5047. Ese es el WhatsApp, el regalón de los grandes, super bailable de fiesta patria. Le vamos a acompañar hasta eso de las 2 de la mañana con toda la rumba, con toda la mejor música, totalmente en vivo y en directo. Ya, oye, saludar a todos nuestros amigos que lo escuchan ahí en toda la conurbación, ahí lo que es las compañías altas y bajas, por allá por la Villa Lambert, Villa El Romero, El Toqui, El Olivar, por allá por El Brillador. Oye, voy a dar un saludo a mis amigos por allá por El Brillador, al Monito, al Yerko, al Ale, al Guasolalo también, sí, a todos. Así que a todos le doy el saludito correspondiente por allá por Ceres, la señora Pilar, que lo escucha por allá por Ceres, Algarrobito, Islón, Coquimbito, Alto Valsol, conectado a través de la señal al aire 107.5, cubriendo ahí los alrededores de la ciudad de La Serena, todos los alrededores, ¿eh? Más arriba lo pueden escuchar a través de la señal online, www.estabuenalaradio.cl. Ya, vamos a seguir con la buena música de tu radio compañía, transmitiendo desde acá, chiquillo, desde acá, le cuento, desde acá del Valle del Elqui, con toda la magia del Valle del Elqui, con toda la mística, la fuerza, estamos transmitiendo para toda la Serena y Coquimbo, para toda la cuarta región, Chile y el mundo, desde acá, desde el Valle del Elqui, chiquillo, ¿eh? Ya, los vamos entonces a la buena música, los vamos con el grupo Caravana Tropical, chiquillo, música regional. Caravana Tropical, totalmente en vivo y ya en directo. Así que vamos de inmediato a la música acá en los bailables de Fiesta Patria.
1: El grupo, que viene para compartir, para disfrutar nuestra música, ¿eh? Así que chiquillos, váyanse preparando allá afuera en las casas, les invitamos a, porque todavía queda muchísima fiesta para bailar todo lo que es esa noche. Aquellos amigos que no pudieron bailar anoche, hoy lo pueden hacer. El reventón tropical, ¿eh? Puede ser hoy. Y nuevamente vamos a bailar junto a los chicos de Caravana Tropical. ¡Au!

0: tropical.
1: Claro, güey. Estamos invitando, así avanzando, ¿ah? Porque es la sobre.
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3: Oye, seguimos con la buena música, por supuesto, acá en los bailables de Fiestas Patrias. Nos vamos con los Lobos de la Noche en vivo.

Gusanito, eso es lo que pasa cuando uno está en vivo. Estaba sonando la música arriba de la cortina. Bueno, ya chiquillo. Oye, ya lo estamos acercando a nuestra última pausa. Nuestra última pausa de la noche. Oye, recuerden, chiquillo, que vamos a ver si le acompañamos hasta las 2. ¿Por qué? Porque el técnico, el charro pistola loca, no me ha llamado. No me ha llamado, pistolas locas. Y claro, a veces el enlace está hasta la... Está el enlace hasta la 1. Bueno, si no aparezco, lo escucharemos el lunes. Pues el lunes, sí, el lunes. Ya. El lunes a partir de las 6:30 vamos a ya comenzar con nuestra programación habitual. En la hora del taco, de 6:30 a 8:30 de la noche, así que le voy a acompañar mañana lunes, por supuesto, si ya estamos a domingo ya, pues. Ya. 3-4. Ya, chiquillo. Los vamos a ir a la pausa, los vamos a ir con el último de mitad. Ya, chiquillo. Si me pierdo por ahí. Lo escucharemos el lunes, ¿eh? Pero no, yo creo que voy a volver porque el enlace está hasta la 1, pero como estamos en fiestas patrias, yo creo que me va a conectar automáticamente. Si no, lo escucharemos el lunes, pues sí.

Oye, por acá nos llegó algo, un saludito. Vamos a ver quién está por ahí. La señora Elsa Ramírez. La señora Elsa Ramírez está trasnochando con Radio Compañía, sí. Oye, lo dice, hola amigo Jerry, lo dice la señora Elsa Ramírez. Así que un aplauso para nuestra amiga, la señora Elsa Ramírez, que está en sintonía de los grandes super bailables, ¿eh?

Ya, chiquillos, chiquillos, chiquillos y chiquillas. Hola, señora Elsa Ramírez, dice, recién lo escuché, ya se va. Ah, recién me estás escuchando. Ay, ay, ay. ¿Y dónde andaba, señora Elsa Ramírez? ¿Estaba viendo la pampilla de las compañías o estaba en la pampilla de Coquimbo? ¿Dónde estaba, señora Elsa? ¿En qué pampilla estaba? ¿Cómo llegó recién nomás a la sintonía? Ya. Ya, chiquillo. No, sí, vamos a volver, señora Elsa. Es que le estaba contando a los auditores que, como es de costumbre, como todos los viernes y sábados, siempre está el enlace hasta la 1 de la mañana. Hasta la 1 de la mañana está el enlace. Así que no tengo claro si caso voy a volver o no, porque pistolas locas, no sé a dónde anda este chiquillo. Así que no sé si me dejaría la conexión hasta las 2, ¿eh? Bueno, el jueves estuvimos hasta las 2 y el viernes porque me dejó liberado. Ahí nos lo fuimos con pausa, con cortes comerciales, nada de eso. De las 11 lo fuimos directo hasta las 2. Pero yo creo que voy a volver, señora Elsa Ramírez. Bueno, si no vuelvo, señora Elsa Ramírez, quédese quietita en la sintonía de Radio Compañía, que hay música toda la noche. Y buena música, ranchera, de todo ahí. Así que, bueno, si me pierdo, ahí sigue escuchando la Radio Compañía, que hay buena programación. Buena programación, señora Elsa. Ya. Ah, estaba en la pampilla de las compañías. Ya, oye, lo está pidiendo la pausa, ya, chiquillo. Ya regresamos. Si me pierdo, lo escuchamos el lunes. Pero yo creo que voy a volver. Manténgase en sintonía.

Ya, volvimos, sí. Oye, Pistola Loca no estaba muerto, andaba de parranda, sí. Oye, lo dejó el enlace de Pistolas Locas hasta las 2, así que vamos a estar hasta las 2. Por eso le estaba recalcando recién que a lo mejor no estaba la conexión hasta las 2, pero ya estamos liberados hasta las 2 la rumba, hasta las 2, sí, sigue la música, chiquillo, ¿eh? Oye, la señora Elsa Ramírez, lo dice, estaba en la pampilla de las compañías. Mira, oye, ¿cómo estuvo, señora Elsa? ¿Estuvo bueno? ¿Había algunos grupos buenos? Sí, habían grupos buenos. Ahí la nuestra amiga Pachita nos dijo que estaba muy buena la música ahí en la pampilla de las compañías. Sí. Ya. Seguimos con la buena música, así que lo vamos a ir de inmediato a la buena música acá en tu radio Compañía FM, ya cuando son las 12 de la noche con 56 minutitos en este día domingo 20 de septiembre, celebrando la fiesta patria, sí. Ya, chiquillos, vamos a seguir bailando. Las chiquillas moviendo la cinturita, sí. Ya, vamos a seguir con la rumba, chiquillos. Vamos a seguir con la buena música. Ya los vamos a estas cumbias rancheritas con los Jaguares del Norte acá en los Bailables de Fiesta Patria.

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1: Oye, seguimos con la buena música. Acá están los provincianos del Choapa para la señora Elsa Ramírez, que está en sintonía. Oye, seguimos acá con los bailables de tu Radio Compañía en Fiesta Patria.
2: Escenario de acá de la Media Luna. Saludamos a toda la gente presente, muchachos, especialmente a las damas. Bienvenido a pasarla bien esta noche. Vamos a disfrutar con mucha música de parte de los provincianos del Chuape y también de Jaguares del Norte, ¿eh? Muchachos, soy Inicio.

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1: Bueno, compadre, vamos a hacer este lindo mix, este lindo éxito llamado La Fiesta Sigue. Sigue, maestro, en la concuna, cuando quiera. Oye, Benito, márcala, compadrito.

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0: Ya estamos de vuelta, por supuesto, a través de Radio Compañía FM, la 107.5, hasta ahorita de la noche, de la madrugada ya, es la 1:23 en este día domingo, ¿eh? Domingo 20 de septiembre, queda la colita de lo que es las fiestas patrias, sí, ya no queda nada ya. Se acabó el carrete, se acabó la rumba, chiquillo, ¿ya? Bueno, son algunos hoy día van a reponer la caña a los chiquillos, ¿eh? Ya. Oye, ya cuando son las 1:24. Recuerden que le vamos a acompañar hasta las 2, así que quedan bastantes minutos, así que quedan bastante música por programar acá en los bailables de fiestas patrias. Oye, nuestro WhatsApp está al aire, si acaso quieren pedir su temita musical o mandar su saludito, lo pueden hacer, chiquillo y chiquilla, marcando el más 569-6160-5047. Ese es el WhatsApp regalón de los grandes super bailables de fiestas patrias. Ya, oye, saludar a todos nuestros amigos que lo escuchan ahí en toda la conurbación, lo que es las compañías altas y bajas, La Serena, Coquimbo, La Antena, La Florida, Ceres, Algarrobito, Alto Valsol, Islón, conectado a través de la señal al aire 107.5 de la frecuencia modulada. También lo pueden escuchar más arriba, por allá por el Valle del Elqui, Vicuña, Ovalle, a través de la señal por internet www.estabuenalaradio.cl. Ya, chiquillos, vamos a continuar con la buena música de los grandes super bailables de fiestas patria. Ya, oye, los vamos con este grupo, música regional, sí, música regional le vamos a programar a esta horita de la noche. Recién teníamos al grupo La Fuerza Perfecta, también grupos regionales presentes acá en la programación de los bailables de fiestas patrias. Ya los vamos entonces con este grupo también regional, Sangre Tropical se llama, en vivo, y lo escuchamos acá en los bailables.
1: Bueno, cabrón, estamos. Vale, ver.
2: ¡Salud!
3: ¡Cabro, cómo estás! ¡Saludos a todos, cabro! ¡Anda con los cabros aquí, mira! Oye, vamos a hacer música, bo. ¡Allá!
2: ¡Vamos!
3: ¡Dónde, weón!
2: ¡Ya! ¡Vamos!

¡Ya! ¡Ya estamos de vuelta! ¡Estamos de vuelta! Por supuesto, a través de tu radio compañía FM, la 107.5, hasta ahorita de la madrugada ya. Ya cuando son la 1:37 en este día domingo 20 de septiembre. ¡Ya está quedando la colita, la colita! ¡Está quedando la colita ya del 18 de septiembre! Oye, ahí estaba ese grupo... Sangre Tropical. Me parece que estos muchachos son de ahí, de las compañías del Olivar. Así que un aplauso para el grupo Sangre Tropical. Ah, buenas cumbias, chiquillos, buenas cumbias. Bueno, chiquillos, ya quedan varios minutitos, así que les voy a dar el WhatsApp por si acaso quieren pedir su temita musical o mandarse un saludito. Lo pueden hacer marcando el +569 61 60 50 47. Ese es el WhatsApp regalón de tu radio compañía y los super bailables de Fiestas Patrias. Fiestas Patrias. Oye, bueno, saludos a todos los que están ahí en sintonía a través del 107.5 y también los que están a través de nuestra señal online www.estabuenalradio.cl. Lo pueden escuchar en toda la región de Coquimbo, Chile y el mundo a través de nuestra señal por internet, la potente señal de radio compañía FM.

Oye, para ahí lo escribe nuestra amiga, la señora Elsa Ramírez, lo dice, quiere unas cumbias buenas. Señora Elsa, oye, siempre la señora Elsa tiene suerte. Oye, siempre, suerte, suerte. Oye, sí, es verdad, es verdad. Mire, señora Elsa, justo le íbamos a programar otro grupo que le gusta a usted. Sí. A ver, por acá, acá. Otro grupo que le gusta a la señora Elsa. Así que, oye, la señora Elsa, no, si no es que estoy leseando, es verdad. Siempre cuando le voy a colocar una canción. Y siempre, oh, ese tema de la señora Elsa, digo yo, sí. Mire, justo vamos a programar Sabor a Tinto. Ah, no, Sabor Latino se llama este grupo. A ver, Sabor a Tinto, lo tenía por acá. Ah, no, me equivoqué. Por acá tenía en la carpeta Radio Compañía, dice Mix Sabor Latino. La historia continúa. Yo pensaba que era Sabor Latino. O sea, Sabor a Tinto pensaba yo que era, y no, pues se llama Sabor Latino. Pero le vamos a programar, le vamos a buscar Sabor a Tinto. Como lo estaba diciendo ahí, que quería unas cumbias buenas, le vamos a buscar por mientras. Vamos a ver, manténgase en sintonía.

Ya, señora Elsa, por acá le buscamos algo. Sí, le buscamos algo de sabor a tinto. Estas cumbias buenas, así que las vamos a programar de inmediato, ya cuando faltan 19 para las 2 de la mañana. Así que los vamos de inmediato entonces con este mix de sabor a tinto para la señora Elsa Ramírez, que está en sintonía.

Ya estamos de vuelta, por supuesto a través de tu radio compañía FM, la 107.5, hasta ahorita de la madrugada. Oye, ya estamos llegando al final, en estos tres días de grandes super bailables. Empezamos el jueves, viernes y sábado, así que ya estamos dando por finalizado los bailables de Fiestas Patrias de Radio Compañía FM. Oye, bueno, lo estaremos escuchando hoy día, mañana lunes, a partir de las 6:30, en otra edición de lo que es la hora del taco, de 6:30 de la tarde a 8:30 de la noche, el lunes, mañana lunes, ¿verdad? Ya, oye, saludar a todos los que estuvieron ahí conectados. A la señora Elsa Ramírez, por supuesto, que es nuestra fiel auditora de Radio Compañía. También a la señora Pilar, a Milena, que estuvieron conectadas a través del WhatsApp. Hoy espero que hayan pasado una linda fiesta patria, lo que es este 18 de septiembre. Ya, chiquillo. Los vamos y los estaremos escuchando mañana lunes. Ya, chiquillos, que tengan un buen domingo, que descansen después de estas extensas fiestas patrias. Así que tengan un buen domingo para que repongan energía ya para el día lunes, ya salir a hacer todas las labores habituales del día a día. Ya. ¿Qué más se me queda por ahí? Nada más. Ya, chiquillos, los vamos. Oye, los vamos a ir con los parientes de Jimmy Navarro. Esto es mi chi. Ya, chiquillos, que tengan muy buena noche, que pasen un buen domingo y que estén muy bien y se me cuidan. Chau.

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1: Radio Compañía te indica la hora.
2: Exactamente, las 2 de la madrugada con 20 minutos.

El término huaso es usado en Chile para referirse al individuo que vive principalmente en su zona central y se dedica a las tareas propias de las antiguas haciendas del Valle Central y la costa de esa área. Por extensión, se hace referencia con este nombre a los campesinos de esa zona, utilizándose como adjetivo para señalar características propias del centro y parte del sur de Chile como cultura huasa o Rancagua, ciudad huasa. Surgió en el Reino de Chile durante el periodo colonial del Imperio Español, descendiendo de la cultura andaluza. Es homólogo al resto de los jinetes del continente americano y su labor no se limita exclusivamente a la ganadería, sino que abarca otras actividades campesinas como la agricultura. Nuestra chilenidad en Radio Compañía. Felices fiestas patrias.

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1: Radio Compañía te indica la hora.
2: Exactamente, las 2 de la madrugada con 40 minutos.

El rodeo es el deporte ecuestre más reconocido del país. Si bien surgió desde un quehacer propiamente agropecuario, como parte de las tareas cotidianas del campo chileno, fue durante la colonia que se transformó en un espacio de competencia y recreación. En la década de 1960, por medio del oficio número 269 del Consejo Nacional de Deportes y el Comité Olímpico de Chile, se reconoció al rodeo como disciplina deportiva en sentido estricto, es decir, con jurado, premios, recintos especiales para su desarrollo y reglamentación propia. Esta última comprende normas y especificaciones muy precisas respecto de sus competidores, los ejemplares que participan y la indumentaria que se utiliza. La actividad consiste en que una pareja de jinetes, denominada collera, montada sobre caballos de raza chilena pura, deben arrear y atajar un novillo en tres oportunidades consecutivas, sobre dos quinchas acolchadas al interior de una medialuna, turnándose la atajada y la arreada. En una corrida no solo importa la atajada, sino también la postura del jinete y del caballo, el correr con gracia y naturalidad. Otros personajes importantes en el desarrollo de la competencia son el capataz, que mantiene el orden dentro del recinto, el delegado, máxima autoridad de la competencia, y el jurado, que otorga los puntos y vela por el cumplimiento del reglamento. Soy Jorge Coqui Olivares y estas son Pinceladas Dieciocheras.

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1: Radio Compañía te indica la hora.
2: Exactamente las 3 de la madrugada con 22 minutos.
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1: Radio Compañía te indica la hora.
2: Exactamente las 3 de la madrugada con 40 minutos.

El volantín es un juego tradicional de origen chino. Llega a Chile en el siglo XVIII gracias a los sacerdotes misioneros llegados de Europa, especialmente monjes benedictinos, según cuentan algunos historiadores. Rápidamente este juego se popularizó entre niños y adultos y era común ver cada año en agosto y septiembre cómo los volantines de colores volaban por los aires. Era tanta la pasión que provocaba este juego que a veces se producían disputas por apuestas y peleas entre contrincantes, por lo que hubo una época de nuestra historia en que la práctica del volantín estuvo prohibida. Soy Jorge Coqui Olivares y estamos con estas pinceladas dieciocheras.

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1: Radio Compañía te indica la hora.
2: Exactamente las 4 de la madrugada con 24 minutos.

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1: El luche, este pasatiempo popular que se juega desde los tiempos de la colonia y que actualmente entretiene a las colegialas, se conoce también con los nombres de Rayola Mariola, Reina Mora, Coscogila e Infernáculo. Su origen se atribuye a la creatividad y espiritualidad de un monje español, quien en realidad quiso representar a través del juego un concepto que tiene que ver con un tema espiritual. En el suelo se dibuja una plataforma con 8 categorías o casilleros. El jugador debe tirar un tejo que debe caer en la primera división trazada en el suelo. Luego, debe saltar en un pie hacia ese primer casillero y siempre en un solo pie recoger el tejo y saltar de regreso hacia la partida. Superado el primer casillero, se vuelve a lanzar el tejo hacia la siguiente división y nuevamente se va por él, saltando en un pie y regresando al punto de partida. Así, sucesivamente, hasta llegar al último casillero. Esta representación, dibujada antiguamente con carbón y hoy con tiza, es la que hace alusión a la espiritualidad que su monje creador quería entregarle, puesto que sus divisiones simbolizan las distintas etapas de la vida del hombre. Las 3 primeras aluden a la infancia, la juventud y la madurez alcanzada por el hombre. El descanso representa la llegada de la vejez y finalmente las campanas aluden a la muerte y salvación del hombre. Soy Jorge Coqui Olivares y estas son Pinceladas 18eras.
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1: Radio Compañía te indica la hora.
2: Exactamente las 4 de la madrugada con 41 minutos.

0: Gracias, señora.
1: Gracias, precioso.
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1: Aunque en otros países se llama boliche, en Chile este juego se popularizó como emboque, por la forma de que en la antigua esfera cilíndrica, luego de ser lanzada al aire, se embocaba en un palo que sostenía diestramente el jugador. Una vez embocado el elemento, se comenzaba a voltear hacia adentro y cada vez que apuntaba era un punto. Cuando se era más diestro, se podía impulsar la vuelta hacia afuera, la que tenía el valor de 2 puntos. En Chile, el máximo exponente de este juego fue el conchalino conocido como Nano King, quien se dedicaba a construir emboques de todos los tamaños, siendo invitado en varias oportunidades a programas de televisión, especialmente a Sábados Gigantes, donde en los años 80 del siglo pasado tuvo participación memorable. Nuestra chilenidad, por supuesto, en Radio Compañía. Felices fiestas patrias.

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1: Radio Compañía te indica la hora.
2: Exactamente las 5 de la madrugada con 22 minutos.

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1: La tonada es la canción folclórica por excelencia. Deriva de formas arábigo-andaluzas. Se canta una o dos voces con acompañamiento de guitarra o arpa. Y está escrita principalmente en cuartetas octosílabas con o sin estribillo. Cuando cantan dos o más personas, el acompañamiento se realiza generalmente con dos guitarras y muchas veces arpa.

en los espacios conocidos como casas de canto, lugares de interpretación de música popular de fines del siglo XIX y comienzos del siglo XX, se agregaba el piano y el tormento. Hasta los años 40, la interpretación de la tonada era principalmente femenina. En gran parte, el que las voces masculinas asumieran dicho estilo se debió a los cuatro guasos, primero, y a los guasos quincheros, después. Dependiendo de su función, se habla de romance o corrido cuando su estilo es esencialmente narrativo. Cuando tiene la función de serenata, cantada de noche o de madrugada, se le llama esquinazo. Asume el nombre de parabién cuando su contenido es de celebración para recién casados. Es glosa cuando tiene alabanzas a Jesús o a la Virgen María. Y finalmente, con ocasión de celebrar el nacimiento de Cristo, la tonada es denominada villancico. Nuestra chilenidad, acá en Radio Compañía. Felices fiestas patrias.

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2: Bueno, me lo tiene que me diste por la nariz durísimo.
3: Uno, dos, dale. 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
4: Hijo de...
3: Ay, no. 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
2: Exactamente las 6 de la mañana con 24 minutos.

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1: El palín, también conocido como chueca o juego de la bola, es un deporte tradicional mapuche con profundas raíces ceremoniales, sociales y políticas. Más que un simple juego, es una práctica ancestral que refleja la cosmovisión, la organización social y la resistencia cultural del pueblo mapuche. Se cree que el palín existe desde antes de la llegada de los españoles, siendo practicado por los mapuches, o araucanos como los llamaron los conquistadores, y otros pueblos originarios de la región. Nombre: palín viene del mapudungún pali, que significa pelota, y hueño o hueño, el palo curvo con el que se juega. Los españoles lo llamaron chueca, por la forma torcida del bastón. Significado espiritual: era un rito de equilibrio entre las comunidades, lof, vinculado a ceremonias como el guillatún, rogativa por buenas cosechas, o la resolución de conflictos. Soy Jorge Coqui Olivares y estas son Pinceladas 18eras.

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1: Radio Compañía te indica la hora.
2: Exactamente las 6 de la mañana con 43 minutos.

en Radio Compañía. Brindo por la patria, esperando una chilena que traiga tres colores para llevar la bandera. Brindo, dijo un guaso moderno con sombrero y celular, porque puedo decir payas en una realidad virtual.

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1: Exactamente las 6 de la mañana con 55 minutos.
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2: Exactamente, las 7 de la mañana con 23 minutos.

Las bolitas, también llamadas canicas, es un juego clásico en todo el mundo y se juega desde la época egipcia y romana. Se dice que este juego tiene sus primeros hallazgos en el antiguo Egipto. Hay restos de las mismas en una tumba con 3.000 años de antigüedad. En la isla de Creta se jugaba a las canicas con materiales preciosos. El juego de las canicas o bolitas cuentan con reglas básicas, pero también con múltiples formas de jugar. Si bien en un inicio este juego se generaba con bolas de barro, de metal o arcilla, los tiempos han permitido que cada vez estas piezas sean más modernas y seguras. Soy Jorge Coqui Olivares y estamos con estas pinceladas 18eras.

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2: Exactamente, las 7 de la mañana con 41 minutos.

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1: Exactamente, las 7 de la mañana con 55 minutos.
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El trompo es uno de los juegos tradicionales y favoritos de los chilenos. El trompo chileno es un juguete de madera con púa de metal y desde esta punta se enrolla una lienza o cuerda. Después de haber enrollado todo el hilo, el trompo es lanzado con fuerza para hacerlo girar. El origen del trompo es muy antiguo, ya es citado en la literatura de Virgilio en su obra Eneida, y algunos poetas romanos confesaban que tenían más afición al trompo que a los estudios. Inicialmente en Chile, los trompos se hacían de madera de espino con el fin de que fueran muy resistentes para soportar los quiños o golpes que reciben de sus adversarios. Hoy se han masificado y su fabricación se hace con diferentes tipos de maderas y también se les ve de múltiples colores. Soy Jorge Coqui Olivares y estamos con estas pinceladas dieciocheras.

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1: Radio Compañía te indica la hora.
2: Exactamente las 8 de la mañana con 21 minutos.

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1: Huellas en la arena. Para cuando pienses o sientas que el Señor te abandona. Una noche, un hombre soñó que caminaba por la playa en compañía del Señor. Por su mente pasaban escenas de su vida, y en cada escena veía sus huellas y las del Señor. Cuando la última escena de su vida pasó ante él, miró a las huellas y se dio cuenta que, durante su vida, muchas veces vio sus huellas solamente. Esto sucedió siempre. Y cuando se encontraba solo y triste, perturbado por esto, le preguntó al Señor: Señor mío, cuando decidí seguirte, tú me prometiste estar siempre a mi lado. Pero he notado que, cuando me encuentro agobiado por los pesares de la vida, he visto mis huellas solamente. ¿Por qué me abandonas cuando más te necesito? Él le contestó: Hijo mío, mi querido hijo, sabes que te quiero y que nunca te abandono. Durante tus angustias y sufrimientos, las huellas que has visto fueron mías. Las tuyas no aparecían en esos momentos difíciles, porque, hijo mío, en esos momentos yo te llevaba en mis brazos.
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3: En bendición y victoria damos inicio al programa de Juan Taramacura. 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El día de hoy quiero que se acuerden ustedes que tienen que alistar el vasito de agua, ponerlo encima de su radio. Durante el tiempo que dura este programa, me lo van a poner ahí para que al final hagamos la oración de los enfermos. No se olvide, las personas que vengan a la consulta tienen derecho a llevar el medallón de la Virgen de Guadalupe y le entrega un carnet que tiene vigencia de un año. En un año no le vuelven a cobrar una consulta. 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Antes de que existieran muchos de los medicamentos que conocemos hoy en día, las familias utilizaban plantas, hierbas, raíces, flores, semillas que la propia naturaleza le entregaba, la medicina tradicional y la herbolaria, tan acompañada en distintas culturas durante cientos hasta miles de años. ¿Quién no recuerda a una abuela preparando una infusión de manzanilla, una infusión de menta, una infusión de cedrón, o hierba Luisa. Para muchas familias, ese conocimiento se transmitía de generación en generación. Hoy en tiempos modernos, muchas personas están volviendo a mirar hacia la medicina natural, medicina herbolaria. 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
5: 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Hasta me da pena de repente hablar y contar esto por impotencia. 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O sea, nos engañaron prácticamente. Por eso yo quedé con desconfianza. 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Pero ahora me cambió todo. 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Sí, no, yo traje todo. Y estoy sin palabras, se puede decir. 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Sí, desde que lo vine a ver la primera vez hasta ahora se ha notado harto el cambio. Y ahora yo creo que va a ser mucho mejor. Esquiva, negativa. Si yo le decía una cosa, ella me decía todo lo contrario. Si yo le decía blanco, ella me decía negro. Y de repente sabía que yo tenía la razón, pero igual me llevaba a la contraria. Era una cosa que era como el aceite y el vinagre, una cosa así. No podíamos estar juntos. Nada. Tenía que poco menos que rogarle de rodillas para la intimidad, pero era difícil, era como le dijera, una impotencia que sentía yo por lo mismo, porque tenía que andar como rogándole para tener intimidad. Si yo vivo mi vida y ahora yo sé que la voy a vivir más pleno, más feliz por esto, estoy impresionado. 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
3: Vamos con mucha fe a hacer la oración de los enfermos. Si usted, señora, tiene un quebranto de salud, tiene una dolencia, hay un familiar en un hospital, en una cama, tirado ahí en un sillón, porque la salud no es óptima, no es buena, yo le invito que agarre el vasito de agua, aquellos que tienen enfermedades terminales, aquellos que la ciencia médica no ha podido sanar. Hoy vamos a hacer esta oración a través del vasito de agua, porque recuerde que la oración tiene poder. Agarra el vasito de agua con la mano derecha y repita conmigo, diga: San Juditas Tadeo, patrón de los casos difíciles, camina por mi casa, llévate mis preocupaciones y mis enfermedades, aleja a mis enemigos visibles o invisibles, protege mi hogar, protege a mis hijos, en el nombre de Jesús, amén, amén. Tómese con fe el vasito de agua, Mañana será otro día, mañana regresará Juan Taramacura.
8: Desde el cielo una hermosa mañana.
9: Hemos llegado al final de un programa más. Esperamos que haya sido de su agrado los consejos que con sacrificio hemos traído para usted, y que los aproveche verdaderamente y ponga en práctica. Hasta una nueva edición de su programa.

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1: Exactamente las 8 de la mañana con 55 minutos.
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Pero vamos, che, sentate. ¿Qué te pasa? 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
2: Exactamente las 9 de la mañana con 21 minutos.

En nuestro país, los juegos populares comienzan con la llegada de los españoles. No obstante, los mapuches también tenían los propios, generalmente de destreza física. Según René León Echaíz, en su libro Diversiones y Juegos Típicos Chilenos, a fines del siglo XVI comienza a gestarse una fusión de juegos entre españoles y mapuches. Estos últimos aportan el juego del palín, que los españoles bautizan como la chueca, ya que es muy parecido a un juego de ese nombre que se jugaba en España. La chueca comenzó a hacerse tan popular que algunos gobernadores llegaron a prohibirla, debido a que los jugadores competían casi desnudos. La prohibición, sin embargo, no alcanzó a mayores, porque los jugadores hacían caso omiso de la disposición. Ante esto, se optó por reglamentar el juego y colocar árbitros en cada encuentro. Si bien es cierto, en la actualidad este juego todavía se practica, principalmente entre los mapuches, a principios del siglo pasado, todavía había varios clubes en Santiago y Valparaíso dedicados a difundirlo. La chilenidad, acá en Radio Compañía. Felices fiestas patrias.

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1: Radio Compañía te indica la hora.
2: Exactamente las 9 de la mañana con 41 minutos.

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1: Exactamente las 9 de la mañana con 55 minutos.
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Hola, ¿qué tal amigos y amigas? Muy buenos días, ¿cómo están? Gusto de saludarlas. Ya estamos instalados acá en el estudio número 2 de la radio compañía. Ya saqué el sector Villa La Florida, ya para acompañarles hasta las 15:30 minutitos el día de hoy. En este día domingo, 20 de septiembre, donde el día de hoy ya culmina lo que son las papillas y estas lindas fiestas patrias que pasó de todo. Estamos, nos referimos un poquito también a lo que es la, con este mal tiempo, ya donde se había dicho hace una semana atrás que iba, por lo menos iba a llover en 10 regiones de nuestro país. Y así fue, pues. Así fue, ya. En el sur ya llovió, pero bastante, ya. Ya, pero las pampillas continuaron de igual forma hasta el día de ayer, anoche. Y aquí en Vicuña, por lo menos, pampilla no hubo, ya. Por lo menos lo que es el gran evento que había en el escenario, se quedó afuera absolutamente, ya. No hicieron nada, ya. Se suspendió. Y en Coquimbo, no, en Coquimbo acá no. Estuvo todo normal, ya. Todo normal. Así que, bueno. Generalmente todos los años pasa eso, ¿eh? Pasa de algunas lluvias, precipitaciones, algunas ramas se mojan, algunos puestos tienen que sacarlo. Entonces, es como común en esta fecha de las fiestas patrias del mes de septiembre que caiga algo de agua. Y así fue. Así fue. Por lo menos en Coquimbo no pasó nada, Cancelera tampoco, pero sí en Vicuña, ahí se suspendió lo que es la pampilla San Isidro. Y en el Sure, como dice el Guaso, el Sure, no, pues allá por lo menos con lluvia, con trueno, con viento, la pampilla siguió igual nomás, por lo menos hasta noche, ¿ya? Hasta noche, por lo menos en la octava región, ahí en la región del Biobío, donde también hubieron bastantes pampillas y también pasó lo mismo, ¿ya? Las ramadas, todo eso. Por lo menos hasta noche está todo trabajando. El día de hoy ya no sé, la verdad, como yo creo que el día de hoy ya no iba, pero por lo menos hasta el día sábado hubo pampilla, día jueves, viernes y sábado. Así que bueno, le damos la bienvenida, ya. Está un poquito la garganta un poquito apretada. Ya nosotros estuvimos con eventos desde el día miércoles, ya. Día miércoles tuvimos eventos, jueves, viernes, sábado. Y el día de hoy, bueno, nos tocó hacer el programa. Ayer no pudimos hacer el programa también porque teníamos eventos, ya. Ayer estuvimos en el Campi Los Troncos, ya. Esto queda en la ruta 41, pasado a Las Rojas, a mano derecha. Ahí está el Campi Los Troncos, ya. Ahí estuvimos ahí con nuestra agrupación, El Poder del Amor. Estuvimos el día viernes y el día sábado, de las 11:30 de la mañana hasta las 6 de la tarde. Estuvimos en La Higuera, estuvimos acá en el sector de La Antena. Y también estuvimos por ahí por el sector de La Recoba también. Así que, bueno, por lo menos salió esta peguita. Ya, no hay que quejarse, ya. La gente a veces se queja cuando no hay trabajo. Hoy no tenemos trabajo, está re mala la situación, está muy malo. Y cuando hay mucho trabajo, hoy hay tanta pega, no, ya estoy choreado, ya tanto trabajo. La verdad que la gente se queja, pues. Cuando hay mucho trabajo, se queja. Cuando hay poco trabajo, se queja. Así que, bueno, ya estamos ya un poquito más repuesto, ¿ya? Porque igual con tanto trabajo, igual uno duerme poco, mal dormido, qué sé yo. Entonces, cansado también. Usted sabe que en el escenario hay que estar por lo menos 6 horas de pie, ¿ya? Y todo lo que conlleva esto de la música. Hay que estar manejando, hay que estar instalando aplicación, iluminación, guardando los equipos, cargando camionetas, descargando, armando el escenario. Así que, aparte que no estamos nada de con esto de la música ahora recién, ¿no? Pues ya, por lo menos en el caso mío, estamos de más o menos de los 14 años. 14 años en esto de la música, imagínense. Yo ya tengo medio siglo, imagínense. 50 años ya tengo ya en el bolsillo, ya tengo 36 años de música, ¿ya? De a usted, amigo, quizás hacerlo bailar, hacerlo participar. Que pase una linda fiesta, ya, un cumpleaños, bautizo, casamiento, baby shower, aniversario, fiestas patrias, año nuevo, primero de mayo también, así que
nosotros estamos, llevamos esta música en la sangre, ¿ya? Lo que es el ritmo, la música tropical. Ya, pues, Ricardo Cruz le da la bienvenida, muchas gracias por escucharme estos minutitos. Y aquí comienza, pues, su programa. Buen fin de semana junto a Ricardo Cruz. El día de hoy, sí o sí, vamos a estar hasta las 3 de la tarde con 30 minutos, sí o sí, ¿ya? Ya, pues, le damos la bienvenida, muchas gracias por escucharnos. Domingo 20 de septiembre de este año 2026. Un ratito más le vamos a dar la temperatura, le vamos a dar el tiempo que viene durante la semana. Vamos a tener noticias, informaciones, deporte, poquito deporte, porque recordemos que no hay fecha hasta la semana del 10 y 11 de octubre, ¿ya? Así que por lo menos quedan 3 semanas de que no va a haber fútbol. No va a haber fútbol porque por lo menos el campeonato nacional. Ya hay unos partidos entre medio ahí de la Copa Chile que se va a jugar esta semana, ¿ya? Algunos clasificados, Coquimbo, Cobreloa, Antofagasta por ahí. Ya algunos partidos que se van a jugar, ¿ya? Y eso es lo que se va a jugar solamente, ¿no? Y la otra semana, la primera B. Pero la primera A del fútbol nacional ya va a comenzar el 10 de octubre, ¿ya? Es decir, en una, en dos, en 3 semanitas más. Así que poco deporte vamos a tener, ya tenemos algo del tenis, donde nos ha ido bastante mal, ya estamos jugando la Copa Davis, ya con España, donde ya el día de ayer caímos en dos juegos, ya primero cayó Tabilo, después cayó Garín, así que ya España nos está ganando por 2-0, 2 puntos tiene España, ya de 5 puntos que se juegan. El día de hoy se juega el doble, Chile pierde el doble, ya quedaría eliminado de la Copa Davis. Así que el día de hoy, bueno, se juega el doble. Un ratito más vamos a hablar de tenis también, de fútbol, noticias, informaciones y matizando también con muy buena música. Le damos el comienzo. Aquí comienza Buen Fin de Semana.

Bueno, ya estamos de regreso, ya son las 10 de la mañana con 34 minutos. 10 de la mañana con 34 minutos. Bueno, estoy viendo el partido ya, obviamente retransmitido ya, el partido que había jugado Santiago Wander frente al Real Madrid, donde el cuadro Caturro, el cuadro nacional, cayó por 3-1 frente al Real Madrid, ahí en el estadio Santiago Bernabéu. Ya 3-1, estoy viendo ahí, se le echó mucho la culpa al árbitro, ya, de algunos cobros, un penal que cobró también, tres expulsados de Santiago Wander. Creo que la balanza estuvo bastante cargada, ya, obviamente apoyando a favor del cuadro del Real Madrid, ya, donde en los últimos minutos le ganó a Wander, iban 1-1, ya, estos jóvenes jugadores caturros hicieron muy buen partido, ya, muy buen partido, ya, donde ellos nos representaron bastante bien, hasta algunos organizadores ya de este partido que se jugó en España, felicitaron a los jugadores nacionales, nos dijeron, ¿sabe qué más? Sigan más, ya, el fútbol da revanchas, pero hicieron un muy buen partido, imagínense, con 2-3 jugadores menos, un penal a favor de Real Madrid, jugaron en España, lo hicieron bastante bien, pues. Como dicen por ahí, estos jugadores sí que tienen huevos. Estos jugadores sí que tienen huevos, ¿ya? Aunque los huevos deben ser medio chiquitos, los huevos que tienen, porque como son, ellos tienen, no tienen más de 20 años, así que yo creo que los huevos que andan trayendo son los huevos chicos, pero sí tienen bien puestos los huevos, Santiago Wanderers. Así que, bueno, eso es lo que pasó hoy en España, en el Real Madrid, ya, donde lamentablemente 3-1 cayó Santiago Wanderers. Bueno, la temperatura en este momento nos indica ya que tenemos una temperatura que llega a los 30. El día de hoy está todo lento. Ya, 15 grados, cielos nublados. 15 grados el día de hoy, cielo nublado, y una máxima vamos a tener de 17 grados a esos de las 2 de la tarde. Ahí vamos a tener cielos parciales, ¿ya? Pasadito ya a las 2 de la tarde, vamos a comenzar a... se va a abrir un poquito las nubes para que el sol comience a verse, ya no tanto a calentar, a verse, porque este sol de primavera, otoño, invierno, la verdad que no calienta mucho, ¿ya? Ya, para el día de mañana, mañana lunes, ya mañana hay que poner el hombro. Mañana vamos a tener cielos parciales. Mañana lunes, ya algunos comienzan a trabajar el día de mañana, a otros les tocó trabajar el día de hoy. Ya recordemos que solamente fue feriado 18 y 19 de septiembre. Ya, mañana, perdón, hoy día 20 ya es trabajo. Ya, hoy día se abren los malls, van a estar abiertos lo que es los supermercados y todo eso, pero por lo menos el día de mañana ya comienza toda la normalidad, ya entran al colegio también, ya entran a clases. Mañana sería 21 de septiembre. Ya, pues ahí está la temperatura entonces, ahora me marcó 16, cielos nublados, y la máxima el día de hoy, como les dije, a las 2 de la tarde, vamos a tener una temperatura que va a llegar a los 17 grados. Y mañana, cielos parciales, les dije yo también, ya, pero sí, mañana la temperatura va a ser un poquito más alta que el día de hoy. Mañana vamos a tener una temperatura que va a llegar máxima a los 18 grados para el día de mañana, ¿ya? 18 grados entonces para el día de mañana. Y el día martes 20 y el día miércoles 21, ¿ya? Recordemos que estamos en primavera ya, ¿no? Ah, no, mañana ya, pues, mañana. Claro, mañana ya llegó la primavera, mañana. Ya, vamos a la música, 10:38, después vamos a ir con algunas noticias, ¿ya? Que le tenemos acá en su radio Compañía 107.5. En este día domingo 20 de septiembre, ya culminando lo que son las fiestas patrias, las ramadas, los carretes también. Oye, ¿me creerá usted que todavía no puedo probar ni un pedacito de carne? Todavía con la Paulita no. La Paulita compró como 30 kilos de carne, mató un cabrito, mató un cordero, tiene un chivo, mató una media vaca también. Y todavía no hemos comido nada. Los ríos lo comimos con la Paulita, una empanadita, ¿no? Una empanada por ahí. Ya, pero todavía no hemos hecho ningún asado, nada.
Así que mañana vamos a ir a pegar la pera a mí con la Paulita ahí al campo y los troncos. Ya, ahí vamos a ir los dos solitos ahí a compartir, ahí a comer un buen asado, así que. Pero para el día de mañana, ¿ya? Ya. 10:39. ¿Estará mi suegro por ahí? ¡Suegro! ¡Una llamadita! Ah, no, pues si de veras que hoy día es el último día de la Pampilla, debe estar vendiendo ahí los. Ah, no, el día de hoy a vender cuchuflis también, ¿ya? Porque él anda con un canastito, anda vestido de guaso, con su chupalla, ¿ya? Anda vendiendo terremotos, pancito amasado con chicharrones, ¿ya? Esas tortillas con chicharrones. ¿Qué más estaba vendiendo? Me dijeron. Ah, volantines también, ¿ya? Sí, pues él cuando era Lolo le gustaba elevar volantines. Sí, le gustaba encumbrarlo, era buena para el volantín, ¿ya? Anda vendiendo trompo. Cuchuflí, ya lo dije, ya que me iba a vender, algo más iba a vender, me dijo que iba a vender. Algo más iba a vender, ¿qué más me dijo que iba a vender ahí en el canastito? Ando con un canastito ahí. Y el vestido de guaso, pues, ando con la espuela, ahí, con su traje ahí de el pantalón negro, así, con rayas, con su camisa de guaso, y con la manta y la chupalla. Así que usted lo va a decir al tiro, porque lo único que anda en la Pampilla vendiendo ahí de vestido de guaso, pues, anda con un canastito, ¿ya? Y el pelito así, canosito, blanquito, así el. ¿Ya? Y lo va a ver al tiro, se da cuenta ahí, pues. ¿Ya? Ya. Ahí le vamos a preguntar un ratito más si está escuchando con la Pampilla ahí, con la bulla, quizás no nos escucha, pero. Y andar con una radio, creo, colgar en el cuello también, dice, para escuchar el programa, porque a él no le gusta, pero ese programa dice del yerno. Claro. Antes andaba con otra radio colgada en el cuello, una radio esa de Radio Patrulla. Andaba colgante en el cuello cuando tenía el otro yerno, pues, el otro Ricardo. ¿Ya? Cuando andaba con el otro teniente. Ya, vamos a la música mejor. Aquí llega Felina.

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1: Exactamente las 10 de la mañana con 55 minutos.
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0: Bueno, ya son las 11 de la mañana con 41 minutos. 11 de la mañana con 41 minutos. Estamos en vivo y en directo a través de la radio compañía de la 107.5 de la frecuencia modulada en este día domingo 20 de septiembre de este año 2026, con una temperatura que llega a los 16 grados, cielos parciales. Recordemos que el día de hoy, a partir de la 1 a 2 de la tarde, ya se comenzará a despejar un poquito y la temperatura va a llegar a los 17 grados. Mañana ya comienza la primavera. Tengo una canción aquí de la primavera, voy a buscarla por acá. No es la maldita primavera. La maldita primavera, porque sin ti. Con la mano arriba. La maldita primavera, volverás aquí. ¿Quién la canta esa, Paulita? Yuri. Ah, no, usted, ¿por qué me hace así? ¿Quién se la dedicó? ¿El sargento Combo? Ah, no. ¿Quién le dedicó la primavera? No, pues quién se la dedicó, por ejemplo, quién le dedicó en el grupo. Ah, ya, hoy me acordé de la señora Manuela. Saludos para la señora Manuela, ahí que debe estar ahí en la sintonía. Hoy está ahí cantando igual que la señora Manuela. Ya, hoy la señora Manuela canta, pero preciosa las cuecas. Así que si está escuchando la radio ahí, le mandamos un gran saludo también a su marido, don Alejandro, también. Ya, ahí integrante de El Poder del Amor. El Zorro, ¿eh? Cuando va a cantar con nosotros, se viste del zorro. Saca el sable y empieza ahí a mover su sable. Sí, estábamos hablando de la primavera. A ver. Yo tengo la primavera por aquí, parece. Pero un poquito, Esperme un poquito, por favor. Esperme un poquito. Paciencia, paciencia, paciencia. ¿A dónde tengo la música aquí? Bueno, si ya son las 11 de la mañana con 43 minutitos. 11 de la mañana con 43 minutos. Ya, mientras tanto llega la primavera, vamos a ir con algunas noticias. Ya, vamos a ver cómo están los flojos de las noticias, porque usted sabe que cuando hay día feriado, como que noticias no salen casi nada. Ya, ya dice aquí, una extraña situación fue registrada durante la noche en la Pampilla de Coquimbo, donde dos personas fueron captadas sobre un caballo mientras recorrían el recinto. El registro llamó la atención de quienes se encontraban en el lugar y rápidamente comenzó a circular en redes sociales. ¿Qué opinan de esta situación? Ya, aquí se ven dos viejos aquí, pero andan como medio arriba de la pelota, parece. ¿Ya? Andan dos viejos ahí como arriba de la pelota. Se ven arriba del caballo ahí. Algo pasó ahí, pues. Ya, ¿qué puso la gente acá? Dice, los gritos de la multitud, es obvio que los caballos se estresan. Dice, bájenlo a Combo y suelten el caballo, dice. Dejen en paz y dejen descansar a esos caballos. La gente puso por aquí y nadie hizo nada. Todos los años pasa lo mismo, pusieron por acá. Pobre animalito, dice, deberían dejarlos en casa y salir solos. Dice, eso, dice, no es maltrato animal, dice. Dice, sí, el pobre caballo y que se crean guaso. Ese tampoco es guaso. Es un maltrato a los animales. Ayer fui a la Pampilla. No voy a decir lo que dice acá. Ya. Dice, ayer fui a la Pampilla estuvo como las. Ya. Usted se imagina ya. Usted completa la oración. Igual que el profesor Salomón con Tutututu. Usted me va a completar la oración, ¿ya? Ayer fui a la Pampilla y la Pampilla estuvo como las. ¡Wea! Ahí está, ¿ves? Ya me completaron la. Paulita me está ayudando ahí a completar la oración. Ya. No, pusieron todo fome en la. Ya. Y llena de. Fly te pusieron para aquí. Lo digo, ¿no? Jefa, ¿me permiso hacer un gravetito chiquito? No, la jefa me quiere harto a mí. Ya pusieron. Está lleno de buenos fly te pusieron. ¿Ya? Nunca más. Mejor en la casita, ¿ya? O si no, en un buen restaurante. Dice, lo encuentro indigno. Y para variar, abusando de los animales. Borrachos dan espectáculo. Ahí está una de las opiniones, ¿ya? No, no es la opinión mía, ¿ya? Esto es lo que sale acá en las redes sociales. Así que, si usted está... Oye, don Ricardo dijo esto, que no. Es que es lo que sale en las redes sociales. Pues. Usted lo puede ver a través de su celular, ¿ya? De lo que es el Facebook. Ya ahí salen unos guasos en la Pampilla de Coquimbo y la gente opina. Yo estoy leyendo lo que opina la gente, ¿ya? Yo no estoy hablando garabatos. Eso es lo que sale, la misma gente está opinando, ¿ya? Ya. Vamos con otras noticias. Dice por aquí, controles y fiscalizaciones preventivas se intensifican. Dice acá, en la fonda de Los Peñones, de Ovalle. Carabinero mantiene su despliegue en el recinto durante esta jornada, con controles a vehículos y asistencias, además de recomendaciones de autocuidado para quienes participan de las celebraciones. Un despliegue preventivo se mantiene durante esta jornada en la Fonda Los Peñones de Ovalle, donde Carabineros está realizando controles, fiscalizaciones a quienes llegan hasta el recinto. El procedimiento contempla controles preventivos en distintos puntos del sector, con funcionarios fiscalizando, dice, a conductores y vehículos que circulan por las inmediaciones de la fonda. Además, Carabineros instaló un espacio de atención y orientación en el recinto, donde funcionarios están entregando recomendaciones de autocuidado y seguridad de los asistentes. El despliegue forma parte de las medidas de seguridad implementadas durante las actividades de fiestas patrias en Ovalle. Si usted va a la feria, perdón, a lo que es la fiestas patrias de Coquimbo, ya tenga cuidado porque andan robando. Ya usted sabe que todo el año roban, pero dice por ahí que andan los mismos peruanos del año pasado, que andan robando celulares, ¿ya? Así que bien atento ahí cuando usted anda con su teléfono, si anda con su cartuchera con platita, no la ponga en el bolsillo de atrás. Buena recomendación, ¿ya? Trate de ir con un buzo que tenga cierre, ¿ya? Y si el bolsillo de adelante, póngase su cartuchera y su celular ahí, con el cierre ahí bien, bien apretadito ya, ¿ya? No se ponga el celular atrás, en el bolsillo de atrás del pantalón, ¿ya? Y la cartuchera tampoco la ponga atrás, en los bolsillos de atrás del poto, no, se los coloque ahí, ¿ya? Colóquelos solos en los bolsillos de adelante, por favor, ¿ya? Por favor, para que no la vayan a robar. Ya, ¿qué más tengo por aquí? Otra noticia, operativo antidrogas. El OS7 controla pasajeros y equipajes con apoyo de perros en el terminal de Coquimbo. El procedimiento preventivo busca detectar el eventual ingreso de drogas a la región de Coquimbo y contempla controles a pasajeros y equipajes en el terminal de buses. Un operativo preventivo para detectar el ingreso de drogas a la región de Coquimbo se desarrolla este día domingo en el terminal de buses de Coquimbo. El procedimiento está a cargo de personal de los C7 de Carabineros, quienes realizan controles a pasajeros y equipajes con apoyo de ejemplares caninos especializados en la detención de sustancias ilícitas. Los funcionarios se encuentran revisando a personas y sus pertenencias en el recinto como parte de las acciones preventivas destinadas a detectar el eventual traslado de drogas hacia la región. Desde Carabineros destacaron el trabajo de los canes, cuyo olfato permite apoyar las labores de fiscalización y búsqueda de posibles sustancias ilícitas. Hasta ahora la información entregada corresponde a un despliegue preventivo y no se han informado detenidos ni incautaciones asociadas a este procedimiento. Ya son las 11:49 y la última noticia, antes de la música, pues viene la tanda publicitaria de la radio, 11:49, dice incendio en sector rural de Illapel, dice afecta bodega, cocina y camioneta, dice también vivienda, por lo menos no sufrió daños la vivienda. La emergencia se registró, dice, durante la noche del día sábado en el sector Farellón Sánchez, camino a Matancilla. En el lugar había baterías correspondientes al sistema fotovoltaico de la vivienda. Un incendio registrado durante la noche del día sábado 19 de septiembre movilizó a voluntarios de bomberos hasta el sector Farellón Sánchez, camino a Matancilla, en Illapel. La emergencia fue reportada cerca de las 11 de la noche como un incendio estructural. Al llegar al lugar, dice, los voluntarios encontraron fuego en una estructura utilizada como bodega y cocina, donde además se almacenaban baterías pertenencias al sistema fotovoltaico de la vivienda. El fuego también alcanzó una camioneta perteneciente al residente. Sin embargo, las llamas no provocaron daños en la vivienda principal. El inmueble es habilitado, dice, por un adulto mayor, quien al momento de la emergencia se encontraba acompañado por familiares que estaban de visita. De acuerdo con los antecedentes entregados por el comandante del Cuerpo de Bomberos de Illapel, Ever Ollanedel, no se registraron personas lesionadas durante la emergencia, ni entre los integrantes de la familia, ni los voluntarios que trabajan tampoco en el lugar. La emergencia participaron voluntarios de la primera, segunda y tercera compañía del Cuerpo de Bomberos de Illapel. 11:51, temita musical, y después vamos a la tanda publicitaria. Aquí llega Enrique Iglesias con esta balada que se llama Ah, y con Romeo Santos.
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0: ¿Cómo se llama la canción? No tengo idea. Es que no me pareció el título de la canción. No me pareció el título, pero no tengo idea que la, cómo se llama el tema. Pero lo canta Enrique Iglesias con Romeo Santos.

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1: Exactamente las 11 de la mañana con 55 minutos.
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Bueno, ya estamos de regreso, ya son las 12 el día con 28 minutitos, 12 el día con 28 minutos, ya está comenzando a despejar un poquito, así que ya la temperatura llega a los, en este momento, los 17 grados, 17 grados entonces el día de hoy. Un ratito más vamos a ir con noticias también, ahí estamos tocando musiquita del recuerdo, ya, para que usted también ahí esté descansando. Hoy le mandamos saludos a don Héctor, ya, don Héctor Díaz de ahí de las compañías, él trabaja ahí los muebles Alpina, ya, ahí que están por ahí por la, lo que es la ruta 5 Norte, ¿eh? Don Héctor Díaz, ya él vive en la compañía abajo, un gran amigo de años cuando estábamos también ahí en la Radio América, ya, así que un saludo para este gran amigo don Héctor Díaz. ¿Usted lo conoce a don Héctor? Sí, porque trabaja los muebles Alpina, ya, él tiene su casita ahí con su señora, sus hijas ahí en el, en la compañía bajo, un gran auditor, un gran amigo de años, así que un gran abrazo para don Héctor Díaz. Si usted lo conoce por ahí a don Héctor, dígale, oiga, don Ricardo Cruz, el otro día lo saludó en la radio, ya, a don Héctor Díaz, que también ha pasado un momento difícil también, ya, un día se le murió también su mamita, se le había fallecido hace 2 meses atrás, después se le murió un cuñado también, así que bueno, lamentablemente, ¿verdad? Todo lo que está pasando, hay gente que pasa por momentos difíciles también, ya, problemas de salud, ya, de distintos, distintas índoles, ya. A mí también, hace 2 meses también falleció mi papá, y para mí igual ha sido complicado, porque imagínense, de repente uno trabajando, pasando las fiestas patrias bonitas con su familia, compartiendo, comiéndose un asadito, tomándose una copita de vino, ya, y estar sin el ser querido al lado, que siempre uno compartió con él todos los años, en un cumpleaños quizás, o en algunas fiestas patrias, comiéndose una empanadita, ya, que ya no esté, es algo tan difícil de explicar, ya. Es difícil explicar porque uno lo tenía en vida, ya, y siempre en alguna fiesta, cumpleaños, como decía, un día el padre, el día de la madre estaba con uno y ya no tenía nunca más, ya, pues, ya. Uno puede decir, sí, uno vive con los recuerdos, que tiene una foto, no, es que no es lo mismo, no es lo mismo. Ya, usted señora, usted señor que ha pasado por esto, que se le ha perdido, lamentablemente ha fallecido un ser querido, yo creo que usted me va a lograr entender a mí, ya. Eso no se recompensa con nada del mundo, ya, no porque uno tenga una foto, ya tenga un recuerdo lindo, claro, eso quizás en algo ayuda, pero no es lo mismo de tenerlo vivo para nada, no, ya, saber que usted nunca más lo va a escuchar, nunca más lo va a ver, entonces es algo fuerte, entonces hay bastante gente que está pasando por esto, le echamos de repente la culpa a las vacunas también, ya, las vacunas también han hecho bastante mal traer, hay gente que le hizo bien la vacuna, y hay otra gente que no le ha hecho bien la vacuna, ya, hay gente que se puso hasta 5, yo por lo menos me puse, logré hasta 3 vacunas nomás, ya, no me puse las 5 vacunas, pero hay mucha gente que se puso esta vacuna de la pandemia y lamentablemente mucha gente ha muerto por infarto, ya, el cuerpo no ha resistido bien, no aguantó las 5 vacunas, ya. Otros sí dicen también las malas lenguas también, que esta vacuna, aparte que en verdad estaba la pandemia, fue una pandemia programada cada cierto tiempo, porque hay mucha gente a nivel mundial y la idea es eliminar un poco de gente, ya eso es lo que se habla en las malas lenguas. Yo leo mucho, entonces eso es lo que sale ahí en el Facebook, en las redes sociales. Usted puede tener su propia opinión, usted me puede decir, no creo que sea así, no, hay gente que piensa lo contrario, ya, que pues, la vacuna pandemia había, pero hicieron esta especie de pandemia, la hicieron, ya, para que la gente se contagiara y falleciera, ya, para que haya menos gente acá en el mundo. Esta pandemia igual, pues 100 años atrás también pasó lo mismo, ya, y murió más gente todavía. ¿Por qué murió más gente? Porque en ese tiempo no había tantas vacunas, ya, entonces más o menos cada 100 años pasa lo mismo, ya, esto de las pandemias, y ahí está la vacuna, y la vacuna usted no sabe lo que le echan. Claro, nosotros no, tiene que vacunarse, no, porque si no se va a morir. Y uno tiene que obligado a vacunarse, ¿ya? Ahora, la persona que no se quería vacunar en la pandemia, usted sabe lo que pasaba, que le pasaron una multa, en el trabajo no podían ir a trabajar tampoco, entonces prácticamente era uno obligado a colocarse la vacuna, ¿ya? Y para cualquier cosa tenía que mostrar el carnet de la vacunación, ya, de esta vacuna y de Pfizer y la otra AstraZeneca, no me acuerdo cómo se llama la vacuna, ¿no? Vacuna que hicieron ahí en Rusia también, la Pfizer, una vacuna estadounidense, la vacuna china, así que más que esto pandemia fue todo como obligación,
ya, pues ahí había gente que no se quería colocar la vacuna. Y qué le decían, bueno, si usted no da la vacuna, no puede seguir trabajando, vamos a tener que despedirlo y cosas así. Y uno tenía que obligadamente vacunarse, ya. Por eso le digo, usted tiene su propia opinión, usted puede creer, ya, esto de la vacuna, si se hizo una pandemia que se hizo programada cada cierto tiempo y la vacuna ahí a algunas personas le hizo bien, ya, porque si no hubiera hecho mal, todas las personas se hubieran muerto ya. Y hay otras personas que la dosis no le hizo bien y falleció. Mucha gente ha fallecido por un ataque al corazón, le llega un solo ataque nomás y chao, ya. Le ha dado también a la gente también ACV también, ya, que quedan con la boca chueca, quedan con el cuerpo así como tiritando, con la pierna así como cojeando. Entonces ese famoso ACV, ya, hay mucha gente que también está pasando por eso. Y si no, le da un solo infarto, un solo patatón nomás y chao. Así que bueno, usted puede tener su propia opinión, puede creer en esto o no creer, se respeta lo que usted piensa. Yo creo que la vacuna hizo más mal que bien, ya. Así que lo mismo que la lluvia, ya. La lluvia a gente acá de nuestra cuarta región, tercera región, octava región, novena, décima región, perdieron sus casitas, sus hogares, perdieron sus cosas, falleció gente también. Y claro, en lo que es en la agricultura va a estar un poco mejor, ya, más adelante, con esta agua que cayeron, pero hay mucha gente que también, así como le hizo mal todo esto, va a ser bien. Es parecido a la vacuna, ya, cuando llueve mucho, hay gente que realmente con esto le ayuda, le sirve en sus cosechas, en sus siembras, en sus huertos, pero hay gente que pierde todo y le hace mal. Entonces, es parecido a la vacuna. Bueno, ya son las 12 del día con 35 minutitos, 12 con 35. Seguimos con la música a través de la radio compañía. Después de esta cancioncita vamos con el deporte, ya. Ah, y lo que le estaba diciendo yo, mañana llega, ¿quién? La primavera. Aquí hay el grupo Desacados de Argentina.

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Oye, pasa rápidamente la hora, ya faltan 12 minutos para las 13 horas, 1 de la tarde, 12 minutitos para las 1 de la tarde. El día de hoy le vamos a acompañar hasta las 3 y media de la tarde. 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

0: Minutitos, ya vamos a ir a una tanda publicitaria. 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
1: Radio Compañía te indica la hora.
2: Exactamente las 12 del mediodía con 55 minutos.
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Bueno, estamos de regreso, ya son las 1 de la tarde con 15 minutitos. 1 de la tarde con 15 minutos. Vamos a ir a hablar un poquito de deporte ahora, ¿le parece? ¿Sí? Ya, voy a dar un poquito más al retorno aquí. Y ahí sí. Bueno, el día de hoy, entonces. No. El día martes 22 de septiembre, comienza lo que es los cuartos de finales de la Copa Chile. ¿Ya? Donde, bueno, va a jugar el día martes a las 6 de la tarde, Puerto Montt enfrentando a Ñublense. Ya, esto el día martes, en el estadio Chinquihue de Puerto Montt. El día martes también a las 20:30 horas, Cobreloa enfrenta a Coquimbo Unido en el estadio Zorro del Desierto, 20:30 horas. El mismo día martes, 20:30 horas, el Audax Italiano enfrenta a Colo Colo. Día martes también, 22. El día miércoles, 6 de la tarde, Curicó enfrenta a Deportes Concepción en el estadio La Granja, 6 de la tarde. El día miércoles también, 20:30 horas, Unión La Calera enfrenta a la Universidad Católica en el estadio Nicolás Chaguán. Miércoles, 20:30 horas, también mismo horario, Deportes Iquique enfrenta a Deportes Antofagasta en el estadio Tierra de Campeones. El día jueves, 6 de la tarde, día jueves 24 a las 6 de la tarde, O'Higgins enfrenta a Santa Cruz en el estadio El Teniente de Rancagua. Y el día jueves, 20:30 horas, Everton enfrenta a la Universidad de Chile en el estadio Sausalito de Viña del Mar. Ya, ahí está entonces, y falta más partido, parece, a ver, pero un poquito, ¿eh? Ya, no, esos son los partidos, de ida. Ya, los partidos de vuelta se van a jugar el día viernes también, este viernes, 25 de septiembre, a las 20 horas, Colo Colo el Audax, Estadio Monumental. Sábado, a las 5:30 de la tarde, la Católica enfrenta a Unión La Calera, Estadio Claro Arena. Sábado, 20 horas, Ñublense Puerto Montt. Día domingo al mediodía, Deportes Antofagasta, Deportes Iquique, Estadio Calvo Bascuñán de Antofagasta. Domingo a las 3 de la tarde, Concepción, Deportes Curicó Unido, Estadio Ester Roa. Domingo, 5:30 de la tarde, la U de Chile enfrenta a Everton de Viña del Mar, Estadio Nacional. Y el domingo a las 20 horas, Santa Cruz enfrenta a O'Higgins. Y ya un partido que lo postergaron ya, Coquimbo Unido, Cobreloa. El día 7 de noviembre a las 7 de la tarde, Estadio Francisco Sánchez Rumoroso. Ya, ahí está entonces los partidos de la Copa Chile. Ya son las 1 con 19 minutos, 1 de la tarde con 19 minutos. Vamos a ir con una linda canción de Omar Chané, este cantante argentino, ya que tenía muchos éxitos, por ejemplo, Camas Separadas, Mi Novia Flor, Un Locutor Está Cantando. Artista argentino de la movida de los años 80, 90, ya cuando salió el grupo Ráfaga, salió Antonio Ríos, salieron los Malagatas, salieron los Granizo Rojo, ya bastantes grupos, Grupo Green, Grupo Red. En ese tiempo salió Omar Chané, ya que es un cantante argentino. Con el tema que yo lo voy a tocar, usted se va a acordar, ¿ya? Bueno, nosotros nos conocimos entre medio del Facebook, Omar Chané, ¿ya? De hecho, hace 2 años atrás, teníamos pensado grabar un tema juntos, ya, con la voz de él, la voz mía, ya. Y bueno, no se llegó a conclusión por el asunto de que, lamentablemente, él, para el asunto de la pandemia, ya, falleció, este cantante argentino. Así que me tengo un buen recuerdo de él, una persona muy grata. Ya, si usted lo busca a través de Facebook o en YouTube, pone Omar Chané, ya. Él siempre sale con una vestimenta así de esos, ¿cómo le dijera yo? De esos, así cuando van allá a la Ayatola, esos, cuando andan arriba de los camellos, ya, y usan ese traje así como, especie así como de vestido así de, con esos mantos largos, así con, ya, que andan arriba de los caballos, perdón, de los camellos, ya. Ponga usted ahí nomás en YouTube, pone Omar Chané y le aparece este artista argentino. Y aquí llega uno de sus éxitos que se llama Camas
separadas. Aquí llega Omar Chané, que ya está, bueno, descansando también en los brazos del Señor. 1:20, camas separadas.

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0: Bueno, es a la 1:39, 1:39. Estamos en vivo y en directo a través de la radio compañía en este día domingo 20 de septiembre de este año 2026. 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Y también, me faltaba esto. Tiene también, contamos con extensión horaria. Extensión horaria. ¿Qué significa eso? Que por ejemplo, si usted en el jardín, su chico, con su sobrino, su nietecito, su ahijado, entra por ejemplo a las 9 de la mañana y sale usted lo deja por ejemplo encargado hasta las 12, hasta la 1. Y usted tiene, por ejemplo, que hacer algún trámite, qué sé yo, o tiene problemas usted con el horario de su trabajo, puede hablar con el jardín infantil para que usted lo vaya a buscar más tardecito, ¿ya? En vez de ir a buscar a la 1, por ejemplo, puede ir a buscarlo a las 4 de la tarde, ¿me entiende? Eso usted lo conversa ahí con la directora del jardín. 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Listo, 1:43. Hoy un ratito más, ya nos llegó música nueva, música de la buena, ya. Así que de ahí vamos con los temitas musicales que nos llegaron nuevos acá al WhatsApp de la radio, al más 569 85 90 64 15. Usted nos puede llamar ahí al WhatsApp de la radio, ya, el segundo WhatsApp de la radio que tenemos acá. Tenemos uno que se ocupa de lunes a viernes y el otro lo que ocupamos el fin de semana ahí, de sábado y domingo. Es el más 569 85 90 64 15. ¿Quieres saludar a alguien, mandar algún saludito, pedir alguna canción en especial, pasar alguna visita, algún datito, ya, algún servicio también, por ejemplo, de utilidad pública que usted necesite? Nos llama al más 569 85 90 64 15. Listo. 1:44. 1:44. Aquí llega lo último de Américo y esta canción se llama Diablo. Uy, anda Diablo Américo ahora. Anda Diablo. Y Américo. ¿Qué le pasó a Américo? ¿No quiere cantar? Ya, Américo.
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2: Ahí estaba el Diablo Américo, el último temita musical, single de Américo, entonces, que lo grabó hace más o menos una semanita atrás. Ya, ahí está lo nuevo de Américo. Aquí llega la María José Quintanilla también, lo último que grabó hace poquito.
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1: Exactamente las 13 horas con 55 minutos.
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Bueno, ya son las 2 de la tarde con 20 minutos. 2 de la tarde con 20 minutitos. Estamos en vivo y en directo en este día domingo 20 de septiembre de este año 2026. Ya la temperatura comenzó a subir. Tenemos 17 grados en este momento. Ya una grata temperatura entonces. 17 grados en La Serena y también en el puerto de Coquimbo. Saludamos a todos nuestros amigos que están ahí en la sintonía. Ya algunos amigos están en el sector de La Pampilla también, ya disfrutando todavía. Se puede ser el último día de estas fiestas patrias. Hoy mañana hay que trabajar, hay que poner el hombro ya. Así que mañana ya comienza lo que son los remates. ¿Ya? A usted le gusta ir a comprar cositas al remate, las poleritas, los polerones, calzoncillos, calcetines, las losas también que están baratas, los platos, los cubiertos, también tenedores, los manteles, cositas que a uno son prácticas y le sirven en su casita, entonces usted puede ir mañana al remate, ¿ya? Bueno, a mí me gusta ir al remate también. Bueno, vamos a hablar un poquito del tenis, ¿ya? Le fue mal a Chile, ya, lamentablemente, en el tenis, lo habíamos dicho en la mañana, el día de ayer, perdió Barrios y Garín, ya, el día de ayer en sus respectivos partidos individuales. Ya el día de hoy se jugó el doble y también lamentablemente nuestro equipo perdió. Dice Chile eliminado, España gana el dobles y sella la serie con un Copa Davis con un 3-0 contundente. Alejandro Tavilo y Tomás Barrios no pudieron ante Jaume Munar y Pedro Martínez, quienes se impusieron por 6-0 y 6-3 y le dieron a España el punto definitivo de la serie disputada en el Estadio Nacional. Se acabó, dice, el camino de Chile en la Copa Davis. La dupla conformada por Alejandro Tavilo y Tomás Barrios cayó este domingo ante los españoles Jaume Munar y Pedro Martínez. Resultado que permitió a España quedarse con la serie por 3-0 y avanzar, dice, a las finales del torneo. Los nacionales llegaban, dice, al doble con la obligación de ganar para mantener con vida este grupo, dice, capitaneado por Nicolás Massú, luego de las derrotas de Tavilo y Cristian Garín el día de ayer. Sin embargo, dice, el inicio del encuentro fue cuesta arriba para Chile. Munar y Martínez dominaron completamente el primer set y no cedieron ningún juego, quedándose por el 6-0. Tavilo y Barrios intentaron reaccionar en el segundo parcial y lograron mantenerse nuevamente en el partido, pero la dupla española mantuvo la ventaja y terminó con un set de 6-3. Con este resultado, España consiguió el tercer punto que necesitaba para sentenciar la eliminatoria y dejar a Chile sin ninguna opción. En los singles ya están programados posteriormente, pero ya aunque Chile gane los dos partidos que quedan, no sirve de nada porque sería un punto más, otro punto más, daría dos. España, si ganara Chile los dos puntos que quedan, haría dos y ya España ya tiene tres. Así que no sirve de nada ya los singles que vienen un ratito más. Dice, la serie había comenzado el día sábado, dice, con la derrota de Alejandro Tavilo ante Daniel Mérida. El chileno, dice, ganó el primer set 7-5, pero el español reaccionó y terminó imponiéndose por un 6-3 y 6-3. Luego fue el turno de Cristian Garín, dice, quien tuvo pocas opciones ante Rafael Jodar. El español, actual número 14 del mundo, se impuso por 6-0 y 6-2 en apenas 1 hora y 4 minutos de juego, dejando a España con la ventaja en 2-0. Así terminó la primera jornada de ayer. Y dice, Chile necesitaba entonces para ganar los 3 puntos que venían después, ya comenzando el día de hoy, ya comenzado, dice, con el dobles. Y la derrota ante Munar y Martínez terminó con esta posibilidad y selló la eliminación del equipo nacional. La serie se disputará, dice, entonces, o se disputó, dice, en el curso central. Anita Alizana, dice, en el Parque Deportivo Estadio Nacional, en Santiago, donde Chile ejerció su localidad ante España. Estamos entonces, Chile eliminado entonces de lo que es la Copa Davis. Ya, y la última noticia antes de la música, ya son las 2 de la tarde con 25 minutos, 14 horas con 25, nos queda una horita de programa el día de hoy. Ya, buen fin de semana junto a Ricardo Cruz, el día sábado, el día domingo, el día de ayer me ausenté, usted sabe, por asuntos de trabajo. Ya, usted sabe que yo ejercemos lo que es la música allá. La música de año, así que estuvimos ayer en el Campi Los Troncos. Ya ayer fue 19 de septiembre. Durante el día estuvimos de las 12 de la tarde hasta las 7, Campi Los Troncos. El día 18 estuvimos también en el día en el Campi Los Troncos. Y después de la noche estuvimos a tocar en Liguera. Ya nos fuimos al sector de Liguera. El día viernes estuvimos ahí en el sector ahí de La Recoba, en el Pan Shop. Ya ahí en el Pan Shop. Y el día jueves estuvimos ahí
en el sector de La Antena, ahí en la feria que hacen el día sábado, hacen una feria, ¿cierto? En esa calle que hacen el día feria, estuvimos el día jueves ahí, ya ahí compartiendo ahí con buena música. Ya, eso entonces, la última noticia entonces ir a la música, más de 11 kilos de marihuana incautados, dice. Durante el operativo La Serena dejó 3 detenidos. El procedimiento se concretó, dice, durante los patrullajes preventivos de personal Centauro, quienes fiscalizaron un vehículo encontrado con droga ocultado en el interior. 3 personas fueron detenidas por tráfico de drogas durante un procedimiento realizado por personal Centauro en La Serena. El operativo se desarrolló, dice, en medio de patrullajes preventivos, instancia en que los funcionarios fiscalizaron un vehículo y detectaron más de 11 kilos de marihuana ocultados en el interior. Tras el hallazgo de la droga, los 3 ocupantes del vehículo fueron detenidos por su presunta participación en el tráfico de sustancias ilícitas. La droga incautada fue retirada de la circulación como parte del procedimiento desarrollado por Carabineros, que destacó el trabajo preventivo realizando en distintos sectores de La Serena. Por ahora, Carabineros no entregó mayores antecedentes sobre la identidad de los detenidos ni sobre el lugar exacto donde se realizó la fiscalización. Ya, 2:27. Bueno, tenemos lo último de Los Machos de la Cumbia con Efecto 13. Lo último del grupo Potencia con la Banda Tropical. Lo último de Qué Personajes con el grupo La Noche. Y también lo último de Los Reales del Valle. Ahí nos llegó musiquita nueva. Así que, ya, primero vamos a ir con Los Sultanes. Ya, Sultanes. Dice así entonces.

0: lindo, che. Empecé a buscarlo cuando dijiste, Jorgito.
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0: 2 de la tarde con 31 minutitos. El día de hoy te vamos a acompañar hasta las 3 de la tarde con 30 minutos a través de la radio compañía 107.5, sonando como cañón, ¿ya? Aquí en toda la, lo que es nuestra conurbación, La Serena, y también en el puerto de Coquimbo, en la radio compañía, ¿ya? 107.5, y nos puede seguir también a través de nuestras plataformas, ¿ya? Donde quiera que usted, puede estar en Santiago, en La Pampilla, ya en Vicuña, en San Isidro. Bueno, de verdad que no hay Pampilla, no, pues de verdad que la Pampilla no. Claro. Se enojó mi primo, ¿sabe qué más? No hay Pampilla, no, porque hubo lluvia, hubo vientos. Así que mi primo Mario Aro, ¿sabe qué más? Dijo, no hay Pampilla. Bueno, hay gente que criticó eso, hay gente que no. Ya no era como para seguir con la Pampilla, pero lamentablemente hay gente que iba a trabajar ahí. Y bueno, fueron ellos los que más perjudicados, ya, porque no pudieron vender sus cosas que llevan para vender. Ya, la gente que iba a instalarse la Pampilla, a preparar un asado, ya, a ver el show, bueno, esa gente no pierde tanto porque van como a pasarla bien. Pero la gente que va a trabajar, ya, que iban a colocar sus puestos, todo eso, tuvo que lamentablemente devolverse y no hubo Pampilla. Esto ocurrió en Vicuña, ya, en la Pampilla de San Isidro, ya, allá en el sector del Valle del Elqui, ya donde está, donde hace el alcalde mi primo Mario Aros, ya, el alcalde de Vicuña. 2:33, a ver, tengo solito por aquí, a ver, dice, hola, ¿cómo está, colega? Buenas tardes, buen domingo. Estamos hablando aquí con un amigo Alejandro, ya, Luchito Reyes, el doble de Lucho Reyes, acá del sector de la antena, ya, dice aquí, a todo, también a todos los que están escuchando la radio, ya, yo estoy trabajando en mi puesto, ya, que tengo aquí en Las Lilas, con la calle Tucapel, sector antena, ya, ahí nuestro amigo Luchito Reyes, ahí tiene un compresor ahí de esos de... Eso de, ¿cómo se llama? De corriente. Un compresor grande de corriente ahí. Ya tiene parlante para la venta, tiene champú, tenía juego de losa. Ya tenía varias cositas ahí importantes. Y se te anda por ahí cerca ahí, el sector de la antena. Por ahí por la calle Tucapel. Ya con el pasaje Las Lilas. Ya ahí está el amigo Luchito Reyes ahí con su señora, Andrea. Ya. Ya. Y, me puso por aquí, la tengo preparando el almuerzo. Ya, a ver qué nos dejó Lucho Reyes por aquí. A ver. Yo le digo Lucho Reyes a mi amigo porque él se llama Alejandro, ¿ya? Pero yo le digo Luchito Reyes. A ver, aquí me mandó un audio. Dice, a mi señora dijo, la tengo haciendo el almuerzo. A ver, que escuchemos el audio, a ver.
1: Hola, colega, ¿cómo está? ¿Cómo le digo? Buenas tardes, espero que esté bien. Y bueno, lindo programa, así que siga así más con su programa de la radio compañía. Así que saludito a todos los auditores que lo escuchan. Aquí estamos nosotros, la señora haciendo almuerzo y yo trabajando.
0: Bueno, me puso que el negocito lo tiene ahí de lunes a viernes, ¿ya? Entonces ahí en la calle Tucapel, con el pasaje Las Lilas, ahí está un amigo ahí, Alejandro, ¿cierto? Con señora Andrea ya preparando el almuercito y ahí. Y el amigo de Alejandro ahí ya está ahí con su negocito escuchando música. Oye, tiene tremendo parlante, un parlante grande ahí, a todo, así que, amigo Alejandro, dele volumen al parlante, ¿no? Sí, pues dele volumen, no, yo no quiero, cuando yo pase un ratito más por ahí, no quiero que esté con el parlante con poco volumen, dele volumen nuevo. Sobre todo el volumen, despierte a todos los vecinos ahí nomás, ya, así que total usted está fuera de su casa, así que nadie lo puede molestar, así que dele todo el volumen. Hablamos con temita de los Viking 5 que nos pidió por ahí, ya, temita de los Viking 5, todo un ratito más ahí para el amigo Alejandro también, el doble Lucho Reyes, y también su señora Andrea que está preparando ahí el almuerzo ahí, el hombre la tiene cocinando. ¿Qué van a cocinar el día de hoy? No me dijo, ahí un ratito más le vamos a preguntar ahí qué es lo que está preparando de almuerzo. Bueno, ya son las 2:36, ahí estamos escuchando Los Sultanes. Ya, y aquí vamos con lo nuevo de... Lo nuevo de qué personajes con Noche de Brujas.

Bueno, ahí tenemos esa primicia musical a esta hora de la tarde. Está lo nuevo de entre paréntesis, ya. Recordemos que este tema Noche Bruja logró hace años atrás, pero una buena dupla, ¿eh? ¿Con qué personaje? Me gustó la canción. Ahí está, Me Gusta Todo de Ti. ¿Qué personajes? Este artista argentino que un tiempo estuvo metido en la polémica, ya, algunos videos que lo veían ahí, borracho, ebrio, ya. Bueno, cada uno tiene su cierto, su condición, sí, bueno. Si le gusta tomarse un copetito por ahí o fumar alguna cosita que, bueno, no, de repente no es bien mirado, pero bueno, cada uno sabe lo que hace con la plata. Pues si la plata es de él, dice, oh, el hombre bueno va a tomar, es curado, es esto, se fuma su, su pitito por ahí, pero la plata es de él, pues, ¿ya? Él se la merece, un gran cantante, qué personaje, ya tiene buena la lleva ahí en la movida tropical de Argentina. Así que, bueno, si él se quiere tomar un copetito, fumarse un pitito por ahí, cosa de él, papá. Anda medio durando, sí, pero anda medio duro él. Pero no, pero de que lo hace bien, lo hace bien. Hay que, ese también es, esa es la parte positiva de él, hay que reconocer lo bueno también. No, no siempre lo malo, que el hombre es curado, que esto, no, sí, sí, está bien, está bien. Pero el hombre, la música, no, el hombre de la música le da la sangre, él vibra con la música. Y hizo buena dupla ahí con esta agrupación nacional como es Noche de Brujas, ¿ya? Una agrupación de Santiago, ¿ya? Fundada más o menos ya cerca de ahí del año de 90 y tanto, por ahí más o menos, ya, con este éxito, ¿eh? Este éxito que marcó ahí Noche Bruja, Me Gusta Todo de Ti. Y a las 2:42 vamos con una noticia más y después vamos con el temita de los Viking 5 que me había pedido mi colega ahí, el amigo Alejandro, ¿eh? Dice por aquí, un total de 16 teléfonos celulares fueron recuperados desde un departamento en medio de las diligencias que se desarrollan por las sustracciones de equipos registradas durante la fiesta de la Pampilla en Coquimbo. Yo le estaba comentando eso a usted recién. El año pasado pasó lo mismo, ¿ya? Eran delincuentes peruanos, algunos bolivianos que robaban estos tipos de celulares, ¿ya? Pero el año pasado igual los pillaron, ¿ya? Dice, de acuerdo con los antecedentes recabados, dice, a través del diario, el procedimiento permitió recuperar los dispositivos y dejó a una persona de nacionalidad. Dejó una persona de nacionalidad peruana detenida, ¿eh? ¿No le hablé? ¿No le conté yo? Lo mismo el año pasado. El año pasado dejaron 3 personas detenidas. Dice, las diligencias continúan, dice, en desarrollo para determinar el origen de los teléfonos y establecer su eventual vinculación con los robos y hurtos denunciados al interior del recinto pampillero. Así que yo le dije, ahora, si usted va a la Pampilla hoy, mañana al remate, ya trate de el teléfono guardarlo adelante, en el bolsillo de adelante, ya no atrás. Ya, lo mejor es guardarlo adelante. Ya, porque ahí usted tiene lo que es el bolsillo delante, tiene lo que es también el. Le puede salir ahí el guardián. ¿Ya? ¿Ya? Sí, porque si le va a meter adelante la mano, entonces usted tiene el guardián ahí, así que ahí le va a salir al tiro el guardián y le va a proteger el teléfono. ¿Ya? Ya. Ya, eso sería entonces. Vamos con los Viking 5 entonces para el amigo ahí Alejandro. Ya, y para todos los amigos del Puerto Coquimbo, un gran abrazo también, ¿cierto? Y tendremos otro auditor en Tierras Blancas también, Tierras Blancas, en Sindempar, San Juan, en Las Torres, Aguayacán, La Herradura, Sindempar, en la parte alta de Coquimbo, donde está nuestro amigo Vladimir también, ya nos escucha a través de online también, Vladimir, ya, la parte céntrica de Coquimbo, La Cantera, Pan de Azúcar también, que pertenece a Coquimbo, todos los amigos que vienen en Pan de Azúcar. Un gran abrazo para todos ustedes, amigos, ahí. Ya, oye, hace tiempo que no voy a Pan de Azúcar, Yo me acuerdo años atrás cuando, bueno, todavía tengo mi agrupación Ricardo Cruz, El Poder del Amor. Siempre íbamos a tocar ahí al sector de Pan de Azúcar, ¿ya? Así que, Pan de Azúcar, si me están escuchando por ahí, anoten mi teléfono y llévenme a cantar a Pan de Azúcar. Quiero ir a Pan de Azúcar. Anótelo por ahí, póngale ahí. Ricardo Cruz, El Poder del Amor, teléfono. Todo tipo de eventos, amplificación, iluminación, sonido, DJ, gran repertorio y los únicos músicos de la cuarta región que no toman. No me quiero casar, si en la cabeza tenía la voz también, que me sonaba como un amor. No toman sentados.

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1: Bueno, saludo para Pan de Azúcar entonces. El teléfono, cualquier cosita hoy, si quieren contratar ahí a Ricardo Cruz, la agrupación El Poder del Amor. Hemos grabado 11 producciones. Ya, igual aparte de sonar acá en las radios compañías, también estamos sonando en varias radios acá de lo que es la cuarta región y también a nivel nacional. Ya tenemos aplicación propia, iluminación, ya sonido, también un buen repertorio y también tenemos lo que es la locomoción. Ya tenemos todo. Así que si usted quiere amenizar alguna fiestecita por ahí, un cumpleaños más adelante, ya algún baby shower, casamiento, bautizo, cambio de sexo, cualquier cosita, me pueden llamar al teléfono que yo lo voy a dar en este momento, que es el 985 90 64 15. 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Yo ahí, aparte de hacer un buen precio, sí, un buen precio, porque como le dije yo, todo es propio. Ya aquí nosotros, no, por lo menos en el caso mío, no hay que arrendar ninguna cosa, ¿ya? Ya hay muchas agrupaciones muy buenas que tenemos acá en la región, pero de repente ellos también, los muchachos, no es que quieran cobrar caro, piden un poquito más ellos porque tienen que arrendar la amplificación, tienen que arrendar lo que es la parte de sonido, iluminación, tienen que arrendar locomoción para llevar los equipos, ir a buscar los músicos. No, usted se, eso, todo eso, usted no hace ninguna cosa, don Ricardo. Mire, nosotros queremos hacer un evento, un bailar o un beneficio también. También vamos a los beneficios. 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Ya. Listo, co. 2:49. Vamos con los Viking 5. Un temita más. Y después llevamos tanda publicitaria. Después estamos de vuelta hasta las 3 de la tarde con 30 minutitos. Aquí llegan los Viking 5 y esta canción se llama Soy Pirata. Bueno, yo no soy pirata, yo soy granate, ¿ya? Pero igual, pues igual le tenemos cariño al puerto de Coquimbo también, ¿ya? Aquí llegan los Viking 5. En el escenario de la vampilla, ay, de nuevo los Vikings 5, de nuevo, ya. Vamos con los Vikings, ¿no?

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1: Exactamente las 14 horas con 55 minutos.
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Bueno, ya estamos de regreso, ya son las 3 de la tarde con 6 minutitos en este día domingo 20 de septiembre. Ya nos queda poquito para terminar nuestro programa el día de hoy. Hasta las 3 de la tarde con 30 minutitos le vamos a acompañar ya el día de hoy, fin de semana. Ya es fin de semana largo, se puede decir, viernes, feriado, sábado, domingo, 3 días estuvimos por ahí. Algunos trabajaron hasta el día jueves, mediodía. Así que bueno, ya mañana hay que poner el hombro, ahí mañana hay que trabajar ya esta semana que nos queda, que mañana comienza la primavera también, 21 de septiembre. Bueno, seguimos con las canciones, seguimos con la buena onda a través de la radio compañía. Ya. El día de hoy parece que andan todas las vampillas porque muy pocas personas se conectaron el día de hoy, ¿ya? Sí, bastante pocas personas se conectaron el día de hoy, así que creo que andan todas las vampillas, van a ir a ver el último día del show, mañana ya comienzan los remates, ¿ya? Así que bueno, por lo menos tenemos temperatura bastante agradable el día de hoy, 17 grados, cielos parciales, sereno y Coquimbo, ¿ya? Los valles también, buen tiempo también, ya. 3:07, aquí vamos a escuchar lo nuevo de el grupo Potencia y la banda Tropical.

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1: Bueno, entonces seguimos con la música. Esto es Súper Primo y viene Borracho.
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3 de la tarde con 17 minutos, 3 de la tarde con 17 minutos. Ahí escuchamos lo nuevo del grupo Zúmbale Primo y también lo último de la banda Tropical con el grupo Potencia. Ya, no es el grupo Potencia de Argentina, no, este es el grupo Potencia acá de nuestro país, por si acaso, ya. No vaya a pensar que el grupo Potencia de Argentina, no, no, no, es de acá nomás. Ya, 3 con 17 minutos, 3 de la tarde con 17 minutitos. Ya, antes de ir a la música, igual también sonamos a otros colaboradores que hacen posible el programa. 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Es fácil de llegar, fácil. ¿Ya? Ya. ¿Qué más tengo por aquí? Ya son las 3 de la tarde con 19 minutitos, 3 con 19 minutos, en vivo y en directo en este día domingo 20 de septiembre, 3 con 19. 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
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Bueno, ya son las 3:22. Ya nos estamos despidiendo, amigos. Muchas gracias por la sintonía. Ya nos volvemos a encontrar durante la semana ahí en algún programita por ahí. Ya ahí nos va a hablar Fernando también, si le hacemos un programa ahí de la música ranchera, ya de 2 a 4. Ahí vamos a preguntar a la pistola loca ahí si necesita ahí de nuestro servicio para apoyarlo un poquito, porque siempre Fernando anda ocupadito también con su trabajo, ahí trabajando en el camión, también ahí en los juegos inflables Happy Jam también, entonces a veces no le alcanza el tiempo también. Así que ya, bueno, nos despedimos, muchas gracias por la sintonía. Ya sigue la sintonía de la Radio Compañía. Salud para todos los que me conocen, ya toda mi familia, ya para mi suegro también, que siempre está en la sintonía, no lo alcancé a saludar bien porque cuando le está la mañana saludando, anda en la pampilla, ya pues no les conté yo, ya anda ahí con la señora Ana, que es su pareja, ya anda con un carrito ahí, no carrito, anda con un canasto esos de mimbre, ya ahí está vendiendo la empanadita, está vendiendo ahí chaparrita, anda vendiendo ahí algunos terremotos también, ojalá que no lo pille los carabineros porque si no se lo van a llevar detenido, porque no puede vender terremotos, así que ahora dice, no, pero era el terremoto infantil, dice. Claro, es sin alcohol, pues ahí sí, ahí pues ya, porque eran terremotos sin alcohol, ya. Estaba vendiendo también algodones, llevaba palomitas de maíz, llevaba el pan ese, las tortillas con chicharrones también. Así que andaba con un canasto, igual que el, ¿cómo se llama? Yo vengo de San Rosario, nada que ver, es nada que ver, ¿para dónde me fui? Así andaba vestido así como el... ¿Cómo se llama este cantante que era folclore? Anda igual que el clavel, po. Anda vestido igual que el clavel, ¿ya? Pero anda con una chupalla así, ¿ya? Así que ahí, pues, saludo para don Luis Gabriel Guzmán, ¿ya? Que no me está escuchando, ¿ya? Porque anda en la pampilla, anda trabajando, ¿ya? Y ir con una radio ahí, colgar en el cuello, pero dije, suero, le dije que mandar con una radio en el cuello, se va a ver muy mal. No, que a mí me gusta escuchar la radio, ¿por qué quiere que le haga? Dijo, me voy a perder el programa, dijo, así que... Así que al final, no sé si va con la radio o no, pero iba con una radio a amarrar el cuello, dijo. Ah, y a escuchar ahí la radio. 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donde ahí se arreglan arranques, alternadores, se arregla los vidrios centralizados, también se arregla lo que es, se ponen alarmas, corta corrientes, se cambian las luces, la luz de freno, la luz de intermitente, todo eso también, porque a veces cuesta cambiarla, ya sobre todo los autos modernos, que hay que sacar, pero oye, un día yo lo vi, estaba trabajando, tuvo que sacar hasta el parachoque para cambiar la luz, pues, en serio, ya tuvo que poner una gata, levantar la rueda, porque hay unas luces que el auto moderno la tiene muy escondida y cuesta mucho sacarla, ya, no son como el auto antiguo, que sacan dos pernos y cambian la luz y listo, no. La ampolleta, no, aquí no, aquí no. Aquí tuve que sacar una vez la parte delante del auto, el parachoque, y después tuve que sacar una rueda también, pues con la gata, en serio. Si no es mentira, ¿ya? Así que, bueno, toda esa peguita, ya, que respecta a la electricidad de su vehículo, como le estaba comentando, el arranque, el alternador, ya, se le descarga la batería, todo, hay que cambiar los carbones, los rodamientos, todas esas cositas, toda esa peguita, ya, la corta corriente, si tiene problemas usted con el alza vidrio eléctrico, no le sube, no le va, está fallando, los puede llevar ahí. ¿Quiere poner una alarma en su vehículo, una alarma también para los ladrones? ¿Quiere instalar alguna radio? 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
Un gran saludo, un gran abrazo para toda la gente de Tierra Blanca que también nos escucha, ya, para los amigos de La Cantera, de Pan de Azúcar, de Bosque San Carlos, de las compañías, de La Antena, de La Florida, de La Pampa, de Coquimbo también, de la Avenida del Mar, de San Joaquín, del Milagro, de La Pampa también, Serena Centro también, de la población mina también, que siempre dicen, Ricardo, usted nunca saluda a la población mina, nunca. Sí, tiene razón también, tienen razón, ¿ya? Y todos los pueblos, ya de aquí, comenzando de ya de acá de La Serena, donde está el aeropuerto, para está La Cere, Bellavista, Monardes, Algarrobito, Alto del Sol, ¿qué más está por ahí? El Hinojal también, Las Rojas, San Valentín, Estrella, ya, El Rosario también, Quebrada Talca, Marquesa, Talcuna, ya, La Calera, Pelícana también, todos los sectores por acá, pues, ya. Y por el otro lado, Islón, Coquimbito, Punta Teatinos, El Romeral, El Chacay, Caleta San Pedro, ya, Los Porotitos también, ahí nos siguen a través de online, ya, y todas las partes donde nos siguen, así que el Lambert también, El Romero también, todo ese sector. Si se me escapa algún pueblo, ya, usted sabe que la memoria es frágil. Y ya, pues, nos despedimos entonces. Cuídense, chiquillos, y durante la semana nos volvemos a encontrar aquí en su radio Compañía 107.5. Se pide Ricardo Cruz, saludo también para mi señora Paulita Guzmán también, ya, que la amo mucho, y también para toda mi familia, y también un saludo especial también a mi padre Luis Cruz, que también siempre lo tengo aquí en el corazón, y un ratito más lo vamos a ir a ver al viejito ahí al cementerio La Foresta. Muchas gracias y nos encontramos durante esta semanita. Que estén bien, chao, chao.

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0: Huellas en la arena. Para cuando pienses o sientas que el Señor te abandona. Una noche, un hombre soñó que caminaba por la playa en compañía del Señor. Por su mente pasaban escenas de su vida, y en cada escena veía sus huellas y las del Señor. Cuando la última escena de su vida pasó ante él, miró a las huellas y se dio cuenta que, durante su vida, muchas veces vio sus huellas solamente. Esto sucedió siempre. Y cuando se encontraba solo y triste, perturbado por esto, le preguntó al Señor: Señor mío, cuando decidí seguirte, tú me prometiste estar siempre a mi lado. Pero he notado que cuando me encuentro agobiado por los pesares de la vida, he visto mis huellas solamente. ¿Por qué me abandonas cuando más te necesito? Él le contestó: Hijo mío, mi querido hijo, sabes que te quiero y que nunca te abandono. Durante tus angustias y sufrimientos, las huellas que has visto fueron mías. Las tuyas no aparecían en esos momentos difíciles, porque, hijo mío, en esos momentos yo te llevaba en mis brazos.
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2: 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Si hay un salamiento en su hogar, en su negocio, en su auto, en su emprendimiento. El día de hoy quiero que se acuerden ustedes que tienen que alistar el vasito de agua, ponerlo encima de su radio. Durante el tiempo que dura este programa, me lo van a poner ahí para que al final hagamos la oración de los enfermos. No se olvide, las personas que vengan a la consulta tienen derecho a llevar el medallón de la Virgen de Guadalupe y le entrega un carnet que tiene vigencia de un año. En un año no le vuelven a cobrar una consulta. Hoy quiero invitarlos a hacer un pequeño viaje al pasado, a una época en que nuestros abuelos miraban la naturaleza con respeto, encontraban en las plantas una compañera para cuidar su salud. Antes de que existieran muchos de los medicamentos que conocemos hoy en día, las familias utilizaban plantas, hierbas, raíces, flores, semillas que la propia naturaleza le entregaba, la medicina tradicional y la herbolaria, tan acompañada en distintas culturas durante cientos hasta miles de años. ¿Quién no recuerda a una abuela preparando una infusión de manzanilla, una infusión de menta, una infusión de cedrón o hierba luisa? Para muchas familias ese conocimiento se transmitía de generación en generación. Hoy en tiempos modernos muchas personas están volviendo a mirar hacia la medicina natural, medicina herbolaria. Por eso, Juan Taramacura, le podemos a usted ayudar, le podemos a usted indicar cuáles las plantas, cuáles son la medicina natural que le va a ayudar a mejorar su salud. 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
4: 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Esquiva, negativa. 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Era una cosa que era como el aceite y el vinagre, una cosa así. No podíamos estar juntos. Nada. Tenía que poco menos que rogarle de rodillas para la intimidad, pero era difícil, era como le dijera, una impotencia que sentía yo por lo mismo, porque tenía que andar como rogándole para tener intimidad. Si yo vivo mi vida y ahora yo sé que la voy a vivir más pleno, más feliz por esto, estoy impresionado. 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
2: Vamos con mucha fe a hacer la oración de los enfermos. Si usted, señora, tiene un quebranto de salud, tiene una dolencia, hay un familiar en un hospital, en una cama, tirado ahí en un sillón, porque la salud no es óptima, no es buena, yo le invito que agarre el vasito de agua, aquellos que tienen enfermedades terminales, aquellos que la ciencia médica no ha podido sanar. Hoy vamos a hacer esta oración a través del vasito de agua, porque recuerde que la oración tiene poder. Agarra el vasito de agua con la mano derecha y repita conmigo, diga: San Juditas Tadeo, patrón de los casos difíciles, camina por mi casa, llévate mis preocupaciones y mis enfermedades, aleja a mis enemigos visibles o invisibles, protege mi hogar, protege a mis hijos, en el nombre de Jesús, amén, amén. Tómese con fe el vasito de agua. Mañana será otro día, mañana regresará Juan Taramacura.
6: Desde el cielo una hermosa mañana.
7: Hemos llegado al final de un programa más. Esperamos que haya sido de su agrado los consejos que con sacrificio hemos traído para usted. y que los aproveche verdaderamente y ponga en práctica. Hasta una nueva edición de su programa.

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2: Radio Compañía te indica la hora.
3: Exactamente las 16 horas con 23 minutos.

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3: Las carreras a la chilena o carreras en pelo son una tradición típica del campo nacional. Estas consisten en que un jinete sin montura, sin espuelas y agarrándose solamente de las crines logra ganarle a otro competidor que se encuentra en iguales características, corriendo a través de un camino recto. La distancia de las carreras es variable. En ocasiones se establecen condiciones, cuadra y media, jinete libre. Una cuadra son 125 metros. Cuando en el campo hay carreras, cualquiera que sea la distancia o condición, nadie se queda en casa. Aunque durante su práctica se realicen apuestas, el interés de la ganancia es absolutamente secundario, afirman los campesinos, quienes corren solo por el placer de la carrera, por el triunfo del caballo y por la felicidad que experimenta su dueño. Algunas veces la llegada a la meta es tan estrecha entre los competidores que es necesario el fallo oficial, dado por el juez de la carrera, el comisario y los veedores. La principal diferencia con las carreras de la hípica en formato de origen anglosajón es que los jinetes montan a pelo, es decir, sin monturas ni aperos especiales y únicamente en línea recta. Sus inicios se remontan a la colonia del Imperio Español y ha perdurado hasta nuestros días, realizándose principalmente en fiestas patrias. Soy Jorge Coqui Olivares y estas son Pinceladas 18eras.

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1: Radio Compañía te indica la hora.
2: Exactamente las 16 horas con 40 minutos.

La cueca es un género musical y una danza de pareja suelta mixta en la que los bailarines, que llevan un pañuelo en la mano derecha, trazan figuras circulares con vueltas y medias vueltas, interrumpidas por diversos floreos. Data de fines del siglo XVIII y su origen está cuestionado. Existen diversas teorías o corrientes sobre su procedencia y evolución. Se baila bajo dominaciones más o menos diferentes, desde Colombia, pasando por Perú y Bolivia, hasta Argentina y por supuesto Chile. Y tiene distintas variedades, tanto en el ritmo como en la coreografía. Según las regiones y las épocas, lo único que les diferencia es el color local que van adquiriendo en distintos sitios, así también como el número de compases que varía de unas a otras. El gobierno chileno declaró oficialmente a la cueca Danza Nacional de Chile mediante el decreto 23 del 6 de noviembre de 1979 del Ministerio Secretaría General de Gobierno y al 17 de septiembre como Día Nacional de la Cueca por medio del decreto 54 del 28 de octubre de 1989 del Ministerio Secretaría General de Gobierno. Nuestra chilenidad, por supuesto, en Radio Compañía. Felices fiestas patrias.

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1: Radio Compañía te indica la hora.
2: Exactamente las 17 horas con 23 minutos.
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1: Radio Compañía te indica la hora.
2: Exactamente las 17 horas con 41 minutos.

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1: Exactamente las 17 horas con 55 minutos.
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1: Las 4 de la mañana.

0: El palo encebado, también llamado cucaña, es un juego popular muy practicado en las fiestas de muchos países latinoamericanos, España o Filipinas. Su origen parece estar en un pasatiempo practicado en Nápoles en el siglo XVI, sin que se hayan producido demasiados cambios en sus reglas. Como curiosidad, parece que el juego entronca con la leyenda del país de Cucaña, llamado en algunas zonas País de Jauja. En esa supuesta nación mitológica, las riquezas estaban al alcance de cualquiera sin tener que trabajar. El juego consiste en trepar por un palo, normalmente cubierto de grasa o jabón, para que resbale para conseguir el premio final. Chile, España y Ecuador son quizás los lugares en que los palos encebados es más tradicional, lo que hace que esté muy presente en numerosas celebraciones. Soy Jorge Coqui Olivares y estamos con estas pinceladas dieciocheras.
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2: Exactamente las 18 horas con 41 minutos.

0: El correcto izamiento de nuestro emblema nacional está regido por ley, por lo que la forma correcta es la que les contamos a continuación. El 21 de mayo, 18 y 19 de septiembre son las fechas obligatorias de izamiento patrio, por lo que edificios públicos y privados deben lucir al tope nuestra bandera, siendo esta en mástil de color blanco. Al no tener un mástil, la bandera debe lucirse en forma horizontal o vertical, pero con la estrella al lado izquierdo del espectador. Es decir, si usted la pone en la ventana de su casa, quien mira desde afuera debe ver la estrella a su lado izquierdo. Si bien hoy se autoriza izar la bandera todo el año, también es cierto que la bandera debe de estar limpia y en buenas condiciones, ya que quien no lo haga se arriesga a una multa en dinero. La forma correcta de izar la bandera. Se la dijimos acá, en Radio Compañía. ¡Felices fiestas patrias!
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2: ¡Hola, pues Juan Pinto! Chita, que te veo atorrante, oye. Si me echaron del matadero y el Lalo Durán me regaló esta ropa y me queda re grande, ¿qué querés que le haga?
3: En realidad parecís payaso con esa ropa, bueno. ¿Qué le vamos a hacer?
2: Mala suerte.
3: Te vamos a cantar una cuequita para que te alegríe un poco.
2: ¡Ya está ahí Lalo también!
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0: Radio Compañía te indica la hora.
1: Exactamente las 18 horas con 55 minutos.
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2: Celinda, cuéntele a la gente, cuéntele a las personas, antes de venir, cómo tenía su problema de vista, cuánto tiempo lleva padeciendo y ahora utilizando la eufrasia, ¿cómo ha estado y qué cambios ha visto?
3: He visto bastante cambio, porque yo hace muchos años que estoy sufriendo de los ojos. Desde que era niña me pegó un relámpago en los ojos. De ahí que me empezó a echarse a perder los ojos, ya no veía bien, me he sentido mejor.
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1: Radio Compañía te indica la hora.
2: Exactamente las 19 horas con 21 minutos.

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1: Tiene la vista y Felipe, ¿tú crees que se toca? Felipe, ya. Ya las haga. O sea, ¿qué te pasa,
2: no? Yo quiero un piquito nomás. Yo quiero un piquito nomás.
1: Ah, claro, yo te voy a hacer infeliz. ¿Ya sabes, Felipe?
2: No, yo.
1: Mira,
2: yo.
1: Yo como tonta esperando aquí para que más.
2: Yo quiero, y yo te quiero.
1: Felipe,
2: con el mismo palo. Un besito. Un piquito.
1: Dale un beso a tu
2: pichón y te explico lo que pasa. Que me decimos, papá, no. Oye, ya. La mañana, ¿verdad? ¿Feliz? No, pues ya. No. Oye, si duele esa weá, cortará.

Ya, seamos amigos mejor.

0: paso aquí, todo maldito.
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2: Exactamente las 19 horas con 42 minutos.

El tejo era un juego común que junto con el chupe practicaban los desocupados y a veces los niños en los colegios. No tenía los reglamentos de la rayuela y se podía hacer marcando una línea en la tierra o un hilo blanco atravesado. Se jugaba con monedas, especialmente con las antiguas de los años 30 del siglo pasado, las que por su tamaño y peso se adaptaban especialmente para esta diversión. Se jugaba entre dos o más a las 10 o 15 rayas. Quien las lograba primero era el ganador. La rayuela es deporte nacional según ley número 20.777 del 17 de septiembre de 2014. Declárase la actividad deportiva de la rayuela como deporte nacional, que se disputa por puntos, consistente en el lanzamiento de tejos desde distancias prefijadas hacia una superficie determinada atravesada por una lienza a alcanzar. Nuestra chilenidad, por supuesto, acá en Radio Compañía. Felices fiestas patrias. ¡Lara!

0: Radio Compañía te indica la hora.
1: Exactamente las 19 horas con 55 minutos.
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1: Radio Compañía te indica la hora.
2: Exactamente las 20 horas con 22 minutos.

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1: La bandera de la República de Chile es uno de los símbolos patrios y es el distintivo por el cual se le conoce internacionalmente. También se le llama cariñosamente la estrella solitaria. La bandera chilena...

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0: Huellas en la arena. Para cuando pienses o sientas que el Señor te abandona. Una noche, un hombre soñó que caminaba por la playa en compañía del Señor. Por su mente pasaban escenas de su vida, y en cada escena veía sus huellas y las del Señor. Cuando la última escena de su vida pasó ante él, miró a las huellas y se dio cuenta que durante su vida muchas veces vio sus huellas solamente. Esto sucedió siempre. Y cuando se encontraba solo y triste, perturbado por esto, le preguntó al Señor: Señor mío, cuando decidí seguirte, tú me prometiste estar siempre a mi lado. Pero he notado que cuando me encuentro agobiado por los pesares de la vida, he visto mis huellas solamente. ¿Por qué me abandonas cuando más te necesito? Él le contestó: Hijo mío, mi querido hijo, sabes que te quiero y que nunca te abandono. Durante tus angustias y sufrimientos, las huellas que has visto fueron mías. Las tuyas no aparecían en esos momentos difíciles, porque, hijo mío, en esos momentos yo te llevaba en mis brazos.
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2: En bendición y victoria damos inicio al programa de Juan Taramacura. Bienvenidas, bienvenidas, hijitos, hijitas de mi corazón, al programa del Centro Botánico Alternativo. Aquí llegando a la hora en punto, a la cita diaria como todos los días, para que usted, hijita, hijito de mi corazón, pueda mejorar su calidad de vida. 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Soy naturista, le atraigo la felicidad, le alejo las malas energías. Si hay un salamiento en su hogar, en su negocio, en su auto, en su emprendimiento. El día de hoy quiero que se acuerden ustedes que tienen que alistar el vasito de agua, ponerlo encima de su radio. Durante el tiempo que dura este programa, me lo van a poner ahí para que al final hagamos la oración de los enfermos. No se olvide, las personas que vengan a la consulta tienen derecho a llevar el medallón de la Virgen de Guadalupe y le entrega un carnet que tiene vigencia de un año. En un año no le vuelven a cobrar una consulta. Hoy quiero invitarlos a hacer un pequeño viaje al pasado, a una época en que nuestros abuelos miraban la naturaleza con respeto, encontraban en las plantas una compañera para cuidar su salud. Antes de que existieran muchos de los medicamentos que conocemos hoy en día, las familias utilizaban plantas, hierbas, raíces, flores, semillas que la propia naturaleza le entregaba, la medicina tradicional y la herbolaria, tan acompañada en distintas culturas durante cientos hasta miles de años. ¿Quién no recuerda a una abuela preparando una infusión de manzanilla, una infusión de menta, una infusión de cedrón o hierba luisa? Para muchas familias ese conocimiento se transmitía de generación en generación. Hoy en tiempos modernos muchas personas están volviendo a mirar hacia la medicina natural, medicina herbolaria. 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
4: Estaba distanciada de mí, siempre negativa, problemas con ella, y no había entendimiento, súper mal. Hasta me da pena de repente hablar y contar esto por impotencia. No sabía qué hacer, estaba desesperado. Por eso vine a verlo. Yo no soy muy crédulo, no soy muy confiado por muchas cuestiones que se hablan de repente de esto mismo. Pero me atreví, lo escuché en la radio, me atreví, vine a verlo y estoy súper impresionado que va adentro con esto. Es que se habla tanta cosa que yo decía, ¿cómo a mí me va a pasar esto? Pero ahora que lo estoy viendo, es increíble. Quedé impresionado ahora. Me atreví a venir, pero como le digo, incrédulo yo, con desconfianza. Pero ahora estoy súper agradecido. Agradecido de esto. Jugaron con nuestra fe, porque nos dijeron una cosa y nunca hicieron lo que ellos dijeron. O sea, nos engañaron prácticamente. Por eso yo quedé con desconfianza. Y ahora, como le decía, yo venía con desconfianza acá, por lo mismo. Pero ahora me cambió todo. Estoy súper agradecido. Ya está más tranquilo estoy, pero impresionado todavía por lo que estoy viendo. Sí, no, yo traje todo. Y estoy sin palabras, se puede decir. Sí, no, sí, escuchándolo en la radio, me atreví a venir, como le digo, pero venía con desconfianza, pero ahora me di cuenta de que sí existe la verdad. Y ahora le creo más que antes. Sí, desde que lo vine a ver la primera vez hasta ahora se ha notado harto el cambio. Y ahora yo creo que va a ser mucho mejor. Esquiva, negativa. Si yo le decía una cosa, ella me decía todo lo contrario. Si yo le decía blanco, ella me decía negro. Y de repente sabía que yo tenía la razón, pero igual me llevaba a la contraria. Era una cosa que era como el aceite y el vinagre, una cosa así. No podíamos estar juntos. Nada. Tenía que poco menos que rogarle de rodillas para la intimidad, pero era difícil, era como le dijera, una impotencia que sentía yo por lo mismo, porque tenía que andar como rogándole para tener intimidad. Si yo vivo mi vida y ahora yo sé que la voy a vivir más pleno, más feliz por esto, estoy impresionado. 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
2: 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Por eso el tratamiento de la eufrasia, la luz de sus ojos, que es un tratamiento para cataratas, pterigio, lagrimeo, es medicina herbolaria, es medicina natural. 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
2: Vamos con mucha fe a hacer la oración de los enfermos. Si usted, señora, tiene un quebranto de salud, tiene una dolencia, hay un familiar en un hospital, en una cama, tirado ahí en un sillón, porque la salud no es óptima, no es buena. Yo le invito que agarre el vasito de agua, aquellos que tienen enfermedades terminales, aquellos que la ciencia médica no ha podido sanar. Hoy vamos a hacer esta oración a través del vasito de agua, porque recuerde que la oración tiene poder. Agarra el vasito de agua con la mano derecha y repita conmigo, diga: San Juditas Tadeo, patrón de los casos difíciles, camina por mi casa, llévate mis preocupaciones y mis enfermedades, aleja a mis enemigos visibles o invisibles, protege mi hogar, protege a mis hijos, en el nombre de Jesús, amén, amén. Tómese con fe el vasito de agua. Mañana será otro día, mañana regresará Juan Taramacura.
7: Desde el cielo una hermosa mañana Hemos llegado al final de un programa más. Esperamos que haya sido de su agrado los consejos que con sacrificio hemos traído para usted y que los aproveche verdaderamente y ponga en práctica. Hasta una nueva edición de su programa

0: Radio Compañía te indica la hora.
1: Exactamente las 20 horas con 55 minutos.
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